Las 6:03 en Radio Disney Puebla 92.9. Lola Reyes, se me va aquí en Radio Disney Puebla 92.9. No se me va, se nos fue la semana. E incluso ya está arrancando un nuevo mes y la verdad eso nos tiene súper, súper contentos aquí en Radio Disney. Prepárate para todo lo que tendremos aquí en tu radio. Pero pues es viernes, es quincena, ayer fue quincena, ¿verdad que sí? ¿Te administraste bien? Sí, ok, perfecto. Y oye, ¿a dónde vamos a ir este fin de semana? ¿Realmente aprovechamos el fin de semana como se debería? ¿O nos vamos a quedar otra vez en el sillón viendo alguna serie y ya la próxima semana vamos a salir? Cuéntanos, es viernes de Vamos a... Cuéntanos, a lo mejor no tienes plan en este momento, pero te gustaría ir a algún lugar. Entonces, pues haz la invitación, viernes de Vamos a... cenar algo rico, viernes de vamos a ver una película, viernes de vamos al cine, viernes de vamos a la feria. Bueno, hay muchas ideas, así que compártenos en tu conexión o quizá tú ya tengas tu plan perfecto para este modo finde. Queremos saberlo. 22 11 12 91 73. Mientras, música de Nelly Furtado en Radio Disney Puebla. Soy Janie, contigo hasta las 9.

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Las 6:20 aquí en Radio Disney Puebla 92.9. Las 6:20 minutos, Luis Fonsi, Fate, Cambiaré en Radio Disney Puebla. Soy Jane y gracias por reportarte en tu conexión 22 11 12 91 73. Es modo fin de, así que vamos a algún lugar, ¿no? O a descansar. Yo creo que sí, yo voy a aplicar viernes de vamos a dormir. Viernes de vamos a prepararnos para correr el día de mañana. Sí se puede, sí se puede. Oigan, pero también para salir, algunos dicen, ¿eh? Pero ¿por qué el viernes nos ponemos de tan buen humor? Bueno, este viernes seguramente porque algunos no fueron a trabajar, tienen puentecito, el lunes tampoco hay clases. En fin, ¿hasta cuándo regresan a la escuela? Cuéntenos. Pero varios estudios de psicología han demostrado que los viernes por la tarde, bueno, el cerebro libera más dopamina, que es la hormona de la felicidad y la recompensa, simplemente porque anticipamos el descanso que viene. Es decir, la sola idea del fin de semana ya nos hace sentir bien antes de que llegue. Un estudio encontró que las personas reportan niveles de bienestar significativamente más altos los viernes que cualquier otro día de la semana, incluso más que el sábado, porque el viernes combina el alivio de terminar la semana con la emoción que viene también, ¿no? Así que cuéntanos, ¿a dónde vamos? Es viernes de vamos. Ajá. Vamos a cenar algo rico, vamos a preparar algo juntos en familia, vamos a ir a la feria, vamos a dormir temprano, vamos a bailar esta noche, ¿sí? Con Dua Lipa aquí en Radio Disney Puebla 92.9. Soy Janie contigo de aquí hasta las 9.

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Las 6:27 en Radio Disney Puebla 92.9, las 6:27 RBD, nuestro amor presente en este modo fin de, por supuesto. Y además estamos comenzando un mes que deseamos que sea un mes maravilloso. Si es tu cumpleaños, no olvides reportarte para que te felicitemos. Te mandemos un gran abrazo, nos cuentes a dónde llegamos a la fiesta. Oye, porque hoy hablamos de viernes, te vamos a... Quizá vamos a celebrar de una vez tu cumpleaños, vamos a celebrar algún logro en la familia, vamos... Es que, ¿sabes qué? Una de las mejores cosas que podemos hacer este viernes, dicen que es salir. Porque la Organización Mundial de la Salud ha señalado que el aislamiento social es un... como dañino para la salud. La soledad crónica afecta el sistema inmune, el corazón y la salud mental, ¿eh? En cambio, pasar tiempo de calidad con amigos, con la familia, con la pareja, aunque sea un par de horas, reduce el cortisol, que es la hormona del estrés, y fortalece el sistema inmunológico. Un estudio de la Universidad de Harvard, que siguió a personas durante más de 80 años, concluyó que las relaciones sociales cercanas son el factor número uno que determina si una persona va a ser feliz y saludable en su vida. Por lo tanto, dicen los expertos que tenemos que salir el modo fin de... Cuéntanos, viernes de vamos a dónde te gustaría. Quizá dices, no, Jane, el presupuesto pues ahorita no da, o hay otras actividades, en fin. O a lo mejor ya están planeando ese viaje, compártelo entonces, porque sí, sabemos que muchos están de puente, así que ¿a dónde? ¿A dónde? Viernes de vamos a disfrutar de la música de Radio Disney Puebla 92.9. Soy Jane y recuerda que estamos juntos de aquí hasta las 9.

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0: Las 6:45, RBD, sálvame en Radio Disney, sálvanos en este modo finde, por favor. ¿A dónde vamos? ¿O a descansar? ¿Tú qué dices? Cuéntanos, viernes de vamos ¿A dónde, Diana? Adelante.
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2: Hola Jenny, hola Radio Disney, muy buenas tardes. Pues hoy es viernes de irnos a nuestra clase de spinning con temática del Día del Niño. Aunque ayer haya sido el Día del Niño, pero lo vamos a festejar el día de hoy en la clase de spinning. Y tal vez después, pues vámonos por unos taquitos de asada en la noche.
0: ¡Saludos! ¡Ey! Tú sí que sabes celebrar el Día del Niño, ¿sí? Podríamos decir que primero de mayo, Día del Niño Grande. Gracias, diviértanse muchísimo. Ey, ¿y cómo lo van a celebrar? ¿Con calcetas locas, sombrero loco o nomás con convivio?

Yo queriendo incluirme, ¿verdad, Diana? Que te vaya increíble. Viernes se vamos a dónde. Diana se va a su clase de spinning. Nosotros, bueno, pues quizá vamos a ver alguna película. Tal vez tú viernes de ir al cine. ¿De qué? Platícanos a través de tu conexión 22 11 12 91 73. Bueno, recuerda que hay otro vamos a que muchos necesitamos este fin de semana. Vamos a descansar de verdad. Te cuento en minutos lo que dicen los expertos en neurociencia sobre, pues digamos, descansar bien en el modo fin de. Te lo cuento. Soy Janie y estoy contigo de aquí hasta las 9.

Las 6:53 aquí en Radio Disney Puebla 92.9. Las 6:53 minutos, soy Janie, Ricky Martin y Maluma dicen vente pa' acá, pa' Radio Disney Puebla 92.9. ¿Y para dónde vamos en este modo finde? Compártenos a través de tu conexión 22 11 12 91 73 porque queremos saber, oye, ¿a dónde irás? ¿Dónde pasarás el fin de semana? Marisela dice que hoy toca estar en casa porque es el cumple de su hija y están degustando unas ricas hamburguesas. ¡Uf! Hamburguesas caseras, dice, bien preparadas. Doble piña, doble tocino, doble de todo lo que se pueda, por favor. Marisela, felicidades a tu hija. Le mandamos un abrazo súper especial. Ey, compártenos el nombre, cuántos años cumple. Y bueno, deseamos que sea un día, bueno, que termine de ser un día extraordinario, ¿verdad? Y que definitivamente aquí en Radio Disney Puebla 92.9 siempre les deseamos lo mejor a todos los cumpleañeros de este primer día de mayo. Un abrazo súper especial del equipo de Radio Disney Puebla. Soy Janie. Oigan, y esta canción seguramente les gustará también para festejar. Es Rosé y Bruno Mars. Apeche en Radio Disney Puebla. Soy Janie contigo. De aquí hasta las 9.

Las 6:57 en Radio Disney Puebla 92.9, 6:57. Soy Janie. Oye, y este modo fin de, decíamos, también hay otro, vamos a que descansar. Sí, los expertos en neurociencia explican que el cerebro necesita también más de 24 horas para desconectarse completamente del estrés laboral, escolar, y por eso el sábado por la mañana, pues todavía podemos sentirnos como tensos o con la mente ocupada, aunque ya no tengamos que trabajar, te sientes de esta manera. Esto se llama deuda de sueño o descanso acumulado, y en México es un problema enorme, dicen, según los datos del IMSS. México es uno de los países con más horas trabajadas en el mundo y al mismo tiempo uno de los países con menor productividad, precisamente porque no descansamos bien, ¿eh? Por lo tanto, si tú puedes, descansa también. Viernes de irnos a descansar. Deya, gracias por estar aquí en Radio Disney. ¡Ey, qué bellos regalos nos está compartiendo a través de tu conexión! Y dice, bueno, es viernes de... toca limpieza en casa, ok, y gracias por compartirlo. Nos vamos a ir con más de la música. Cerramos con esta canción esta hora. Es Kenia Oz, Ruleta Rusa, a través de Radio Disney Puebla 92.9. Soy Janie, contigo hasta las 9.

0: Las 7:03 en Radio Disney Puebla 92.9, Matiz y Leonel García, hipotéticamente, aquí en Radio Disney Puebla. Soy Janie. Oye, y es modo fin de, y llegamos a un modo fin de muy especial, ¿sí? Oye, es el momento del tu canción versus mi canción. ¿Cómo funciona para aquellos que estén escuchando por primera vez Radio Disney o en esta hora, en este momento? Soy Janie, por cierto, te acompaño hasta las 9 y a esta hora enfrentamos una canción tuya contra una canción mía. ¿Y cómo la elegimos? Bueno, tú en este momento, a través de tu conexión 2211-1291-73, manda tu propuesta de qué canción tú crees que sería como buena, suficiente para poder ganarle a mi propuesta, que la verdad, no sé quién podría ganarle en esta ocasión a mi canción. Ahora sí, suena modo fiesta. Speedball, Don't Stop the Party. Esta canción es mi propuesta, así que ahora dime, ¿tú qué canción crees que podría ganarle a mi canción? Manda tu propuesta a tu conexión 2211-1291-73. Y bueno, ya después del corte elegimos la canción que se va a enfrentar, te decimos cuál sería el duelo y a mandar tus votos, ¿vale? Pero en este momento dinos, ¿qué canción crees suficiente? Así que tenga los suficientes votos, pues, para ganarle esta tarde-noche a Pitbull, Don't Stop the Party. Mientras mandas tu propuesta a tu conexión, vámonos con música de Lady Gaga. En Radio Disney Puebla, soy Janie, estoy contigo hasta las 9.
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2: Hola Jimmy, muy buenas noches. Yo propongo esta canción, se llama In My Arms de Kylie Minogue.
3: Ok, 7:12 aquí en Radio Disney Puebla 92.9. Dice Omar que esta podría ser su canción. In My Arms. ¿De verdad? ¿Tú crees que esa canción podría ganarle a mi canción? Es muy buena, sí, debo admitirlo. ¿Será lo suficientemente buena? ¿Ustedes qué dicen? ¿Nos quedamos con este duelo o tienes otra propuesta para el Tu Canción versus Mi Canción? Recuerda mandar una canción que te gusta, una canción que tú piensas podría ganarle a Pitbull, Don't Stop the Party. Esta canción que es mi canción aquí en Radio Disney. Ahora falta tu canción. ¿Qué canción te gustaría que se enfrentara esta noche aquí en Radio Disney? Manda tu propuesta mientras nos vamos a una pausa. No olvides mandar nota de voz 22 11 12 91 73. Soy Janie, estoy contigo de aquí hasta las 9.
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0: Las 7:21 aquí en Radio Disney Puebla 92.9. Las 7:21, Shawn Mendes en este modo fin de en Radio Disney Puebla 92.9. Pero este modo fin de se va a poner más bueno, porque este es el momento de enfrentar tu canción contra mi canción. Mi canción, ahí te va. Don't stop the party. No queremos parar la fiesta aquí en Radio Disney. No, no, no, es Pitbull, así que esta es mi canción. Recuerda que tú mandas tu propuesta a través de tu conexión 2211-1291-73. Y por aquí alguien, no olviden mandar su nombre, si no, no sé cómo se llama. Ni modo que le diga hombre, mujer, tú, él, ella. Bueno, alguien mandó su propuesta de canción, luego nos manda su nombre. Y está muy buena, ¿eh? Dice que mi canción podría ser derrotada por... Cuéntanos.
1: Hola, Radio Disney. Hola, Janie. Buenas noches. Soy René. Y mi canción, que soy seguro que le va a ganar a tu canción, es la de Ricky Martin, Vive la Vida Loca. Saludos desde Plataforma.
0: Ok, René. Está buenísima esa canción. ¿Qué dicen? ¿Les late ese encuentro? Bueno, por aquí Alejo también tiene otra propuesta, así que adelante.
2: Hola, Radio Disney. Yo sugiero la de Marc Anthony, que dice: voy a reír, voy a cantar, vivir mi vida, la, la, la, la.
0: ¡Uy! Sí que anda contento Alejo. Esta también es buenísima y tiene todo, todo el flow de modo fin de. Por aquí Ixchel también dice: espérense, espérense, que yo tengo otra propuesta también, y también es como, pues casi casi de fiesta, ¿no? Así que vamos a escucharte entonces, Ixchel, adelante.
3: Hola, Jay, yo propongo para que sea tu canción contra mi canción, sea Sorry for Party Rocking.
0: ¿Qué? No puede ser, esta fiesta también está buena. Está buena, gracias por tu propuesta a través de tu conexión 2211-1291-73. Oigan, ¿ustedes qué dicen? ¿Cuál creen que es el duelo perfecto? ¿El de Ixchel? ¿El de René? ¿El de Alejo? ¿El de Omar? Nos vamos con una canción más por si tú tienes alguna otra propuesta. ¿Quién crees que le podría ganar a Pitbull con Don't Stop the Party? Cuéntanos. Mientras, vámonos con música. Y por si te quieres quedar, por supuesto que te quieres quedar, porque en minutos te contamos cuál sería el duelo, el tu canción versus mi canción. Si tienes una mejor propuesta, a mandarla, ¿eh? Soy Janie, me quedo contigo hasta las 9. Ahora.

0: Las 7:26 aquí en Radio Disney Puebla 92.9, 7:26 minutos, por si te quieres quedar listos para escuchar más propuestas. Sergio, cuéntanos.
1: Jenny, pues yo digo que hoy para este viernes, bueno, a ver qué tal, la de Antihero de Taylor Swift.
0: Ah, oh, ok, Antihero de Taylor Swift, ¿esa canción crees que se podría enfrentar a Pitbull Don't Stop the Party? Gracias por la propuesta, gracias Sergio, Ixchel, René, Alejo, Mar, Diana, todos los que mandaron su propuesta también a través de texto de ella, ¿verdad? No se les olvide que queremos escucharlo siempre, así que sus propuestas a mandarlas en tu conexión en nota de voz 2211-1291-73. Pero tenemos el duelo elegido equitativamente, sí, pensado en tener versiones diferentes. Esta es nuestra propuesta. Don't Stop the Party de Pitbull. Una canción que suena a modo finde, que te invita a que no pare la fiesta. Pero nosotros creemos que este sería el duelo perfecto. Aquí en Radio Disney Puebla 92.9, esta sería tu canción, la canción que los representa a ustedes. Porque si hay fiesta, se disfruta y estás viviendo tu vida, como lo indica Marc Anthony en esta canción. Por lo tanto, este es el duelo, Don't Stop the Party de Pitbull. Esa es mi canción y tu canción, la canción que los representa a ustedes, es Marc Anthony, Vivir Mi Vida. Sí. Sí, en esta ocasión el duelo es un español contra inglés, fiesta contra vivir mi vida de una manera muy divertida y demás. Cuéntanos ahora a través de tu conexión 2211-1291-73 para quién va tu voto, Don't Stop the Party o para Vivir Mi Vida de Marc Anthony, 2211-1291-73. Es el momento de mandar tus votos y descubrir qué canción cerrará esta hora tu canción. O mi canción aquí en Radio Disney. Mientras, vámonos con música de Galantis, Runaway en Radio Disney. Soy Janie contigo hasta las 9.

0: Las 7:35 aquí en Radio Disney Puebla 92.9, Shake Shake, OV7 a través de Radio Disney Puebla 92.9. Soy Janie. Oye, estamos en el Tu Canción versus Mi Canción. Si apenas llegaste, ¿qué? Apenas llegaste, ok, justo a tiempo porque mi canción es esta canción de Pitbull, Don't Stop the Party. Resulta que esta canción nos encanta, suena a fin de semana. Fue lanzada un 26 de octubre del año 2012 como tercer sencillo del séptimo álbum de estudio Global Warning. La canción incluye la base de Funky, así. Y bueno, originalmente, ¿verdad? Nos encanta aquí en Radio Disney Puebla 92.9 para que sea nuestra canción. Por lo tanto, esta canción se enfrenta a Tu Canción. Una de las canciones que ustedes mandaron como propuesta es Marc Anthony, Vivir Mi Vida. Este duelo está interesante. Español, inglés, dos géneros distintos se enfrentan en el Tu Canción versus Mi Canción. Omar dice, bueno, pues entonces mi voto es para Pitbull. Ana, ¿para quién sería tu voto? Cuéntanos.
1: Hola Janie, buenas noches. Mi voto es para Vivir Mi Vida de Marc Anthony.
0: ¿Qué? Ok. Y esto va a empate entonces hasta el momento, ¿eh? Hablemos de Vivir Mi Vida aquí en Radio Disney Puebla 92.9. Eso nos encanta, ¿eh? Nos encanta también aquí vivir la vida, disfrutarla. Pero, oye, ¿tú sabías que la canción fue lanzada en el 2013? Entonces prácticamente estamos como parejos en este duelo. Pero esta canción fue lanzada como sencillo de su álbum de estudio 3, que contiene otros singles memorables como Flor Pálida, Cambio de Piel. Y ¿sabes qué? A la fecha, Vivir Mi Vida de Marc Anthony suma algo así como 1,200,000 reproducciones en YouTube y 700,000,000,000 en Spotify. Pero pese a su repercusión, parte del público hispanohablante, ¿verdad?, también desconoce el verdadero origen. ¿Qué? ¿Cómo que el verdadero origen? Sí, porque Vivir Mi Vida es en realidad una reversión de otra canción. Espero pronunciarlo bien. Seth Lavie. Del artista argelino Chef Khaled, que bueno, Khaled a menudo llamado Rey del Rai, es uno de los músicos más famosos del norte de África y es conocido por popularizar el género Rai en el mundo entero. Y pues hizo esta canción, entonces Vivir Mi Vida es en realidad una reversión. ¿Te gusta? Cuéntanos. Esta es Tu Canción. Mi canción es Don't Stop the Party de Pitbull. Ahora dime, ¿para quién es tu voto? Dulce, cuéntanos.
2: Buenas noches, Jamie. Soy Dulce y mi voto va a ser para Marc Anthony. Saludos a todos. Hasta luego.
0: Ok, interesante. Entonces, gracias. Por aquí, Diego, cuéntanos, ¿Pitbull o Vivir Mi Vida?
3: Hola, Jay y amigos de Radio Disney. Esta noche me voy por Don't Stop Party.
0: Maravilloso. Eso me encanta. ¿Y saben qué? Estamos en empate, así que necesitamos más votos para desempatar este asunto, porque solo una de las dos canciones puede sonar para cerrar la hora. Don't Stop the Party de Pitbull o Marc Anthony, Vivir Mi Vida. Mientras tú mandas tu voto, vámonos con más en Radio Disney Puebla 92.9. Soy Janie y estoy contigo hasta las 9.
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0: Las 7:47 aquí en Radio Disney Puebla 92.9. 7:47 minutos, soy Janie. Hoy estamos en el Tu Canción versus Mi Canción. Ándale, esto se va a poner muy bueno porque mi canción suena totalmente a modo finde. Don't Stop the Party de Pitbull aquí en Radio Disney. Y tu canción es Vivir Mi Vida de Marc Anthony. Así que dinos, Aida, ¿por quién votas? Cuéntanos.
1: Hola, Jenny, mi voto es para Marc Anthony con Vivir Mi Vida porque mi gente latino.
0: Ok, maravilloso, dando razones, eso nos encanta. Así que ahora tú también cuéntanos, 22, 11, 12, 91, 73, ¿qué canción te late más como para cerrar la hora? ¿Marc Anthony? ¿Vivir Mi Vida? ¡O Pitbull con Don't Stop the Party! Suena a fiesta. Bueno, ambas suenan a fiesta. Como algo más de fiesta latina, dicen. Y algo más de fiesta, fiesta, fiesta. Sí, sí. ¿Cuál te gusta más? Cuéntanos a través de tu conexión 22 11 12 91 73. ¿Mi canción o tu canción? ¿Cuál te gustaría que cerrara la hora aquí en Radio Disney? Mientras nos cuentas, vámonos con Cani García y Yuridia, La Mala Era Yo, en Radio Disney Puebla. Soy Janie contigo, de aquí hasta las 9.

0: Las 7:55. En serio, se ha pasado muy rápido esta tarde aquí en Radio Disney Puebla. Gracias por sus votos a través de tu conexión 22 11 12 91 73. Si apenas llegaste, estamos en el Tu Canción versus Mi Canción, ¿verdad?
1: Hola, dejo mi voto para Marc Anthony.
0: Ah, que Alejo dejó su voto para Marc Anthony.
2: Mi voto es para Pitbull.
0: Eichel para Pitbull. Eso quiere decir que tenemos una canción ganadora y tan solo por un voto. Ay, no puede ser esta situación. Bueno, la canción que no gana en esta noche, ¿qué creen? ¿Qué creen? Es mi canción. Nuevamente me ganaron. Bueno, está bien. Es que las dos canciones son increíbles, pero sus votos son suficientes para que disfruten completita esta canción de Marc Anthony, Vivir mi vida. Gracias por votar en el Tu Canción versus Mi Canción. Aquí en Radio Disney, disfrútala en tu radio. Soy Jamie.

0: Son las 8.
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Las 8:03 en Radio Disney Puebla 92.9. Las 8:03. Vivir así es morir de amor. David Bisbal en Radio Disney Puebla. Soy Janie. Gracias por acompañarme en este viernes 1 de mayo. Comenzamos el mes de una manera maravillosa aquí en Radio Disney con tus mensajes, con toda esta música. Así que gracias, gracias por reportarte a través de tu conexión. Oye, y un reto que sí es el momento del reto nocturno aquí en Radio Disney Puebla 92.9. Va a estar fácil porque, ok, ya es modo finde, algunos se están preparando, ya nos dijeron, para la fiesta, otros para descansar, ¿verdad? Bueno, queremos que nos digas 3 palabras, escucha bien, que terminen con la letra O. A ver cuántas encontramos. Yo creo que hay muchísimas, pero como que luego vamos a pensar en algunas y seguramente se van a empezar a repetir, pero vamos a ir buscando poco a poco. Dime 3 palabras que terminen con la letra O. Yo empiezo. 8. Sí, perfecto. Reto nocturno. Listo, ya di mis 3 palabras. Suficiente, suficiente. Ahora te toca a ti a través de tu conexión 22 11 12 91 73. 3 palabras que terminen con la letra O. Mientras nos cuentas, vámonos con música de Rita Ora, All Natural, en Radio Disney Puebla 92.9. Soy Janie, estoy contigo de aquí hasta las 9 en Radio Disney.

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0: Las 8:20 aquí en Radio Disney Puebla 92.9. Tiny Karol G, única en Radio Disney. Soy Jane y gracias por acompañarte de la música de Radio Disney y de este modo fin de en tu radio. ¿Sabes qué? Tenemos un reto. Es el reto nocturno que lo pusimos bastante sencillo, sí. Solamente tienes que decirnos tres palabras que terminen con la letra O de ella. Gracias, nos dice ejercicio, descanso y cielo. Muy bien, excelente con tus respuestas. Por aquí Patty también nos va a mandar sus respuestas a... Dime tres palabras que terminen con la letra O, Patty.
1: Hola, Radio Disney. Mis tres palabras son, como siempre le digo a mi bebé, hermoso, precioso, chulo, divino.
0: ¡Ay! Oye, qué bonito. Muchas gracias por compartirlo. Y es que sí, chéquense esto. El español tiene aproximadamente 93,000 palabras en el diccionario oficial de la Real Academia Española y una cantidad, bueno, enorme de todas ellas termina con la letra O, porque, bueno, el español viene principalmente del latín y el latín, muchísimos sustantivos y adjetivos masculinos terminan en vocal. El español es el segundo idioma más hablado en todo el mundo por hablantes nativos, con más de 485 millones de personas, y es el idioma oficial en 21 países. Todos deberían hablar español, sí, definitivamente. Pero bueno, de eso hablamos después. Mejor cuéntanos en el reto nocturno. Dime tres palabras que terminen con la letra O, Aida.
2: Hola Jenny, mis tres palabras son otorrinolaringólogo, paragaricutirimícuaro y esternocleidomastoideo.
0: ¡Ay, Aida! ¡Qué palabras tan sencillas! Gracias por compartirlo, que no me atreveré a repetirlas en esta ocasión. Nos vamos con más de la música, mientras tú también dinos, ¿cuáles serían esas tres palabras que terminan con la letra O? Puede ser nivel fácil, medio, intermedio, súper difícil, como Aida, las que tú quieras, siempre y cuando terminen con la letra O. Soy Janie, el Steady Swim, Bad Dreams, en Radio Disney Puebla 92.9. Soy Janie, recuerda que estamos juntos todos los días de lunes a viernes de las 4 a las 9 y que los sábados también vengo, ¿ok? De 2 a 6 por Radio Disney Puebla 92.9.

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0: Las 8:30. Hoy tengo ganas de ti, Alejandro Fernández y Cristina Aguilera, aquí en Radio Disney Puebla 92.9. Soy Janie. Qué bueno que estás con nosotros en este modo fin de en Radio Disney. Oye, y antes de pasar con más respuestas del reto nocturno, mandamos un gran abrazo a Lalo, que dice por aquí reportándome desde Atencingo. Te mandamos un gran abrazo. ¡Claro! Dice, hay mucha gente que radica en la ciudad de Puebla y por supuesto les mandamos un gran abrazo a todos los que son de Atencingo, Chietla y Zúcar de Matamoros, dice Lalo. Bueno, pues obvio, les mandamos un gran abrazo. Seguramente ya andan por allá pasando el puente. Así que muchas gracias por compartir sus mensajes a través de tu conexión 2211-12-9173. Y si apenas llegaste, este es el reto nocturno. Decir tres palabras que terminen con la letra O. ¿Estás lista, Ana? ¿Tus palabras cuáles serían?
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2: Hola otra vez, Janie. Pues mis tres palabras son mango, pollo y libro.
0: Ok, surtido. Algo de carne, el pollo, mango, una fruta deliciosa y de temporada. Y claro, un buen libro. Recomienden libros, ¿eh? Alejo, cuéntanos, ¿cuáles serían tus tres palabras?
3: Mis palabras son ando poco loco.
0: Como que anda muy animado Alejo. Es que sí, se siente el modo fin de. Así que gracias por compartir tus palabras a través de tu conexión 2211-12-9173. Oigan, y aunque el latín es la base del español, una parte muy importante de nuestro vocabulario viene del árabe. ¿Lo sabías? Bueno, durante casi 800 años, los árabes estuvieron en la península ibérica y dejaron miles de palabras que hoy usamos sin saber que son árabes. Muchas de ellas terminan en O. Y vas a decir, ay, sí, ¿a poco, Janie? ¿Cómo cuáles? Almuerzo, que viene del árabe almorzos. Barrio, que viene del árabe barri, que significa exterior o afuera. Rincón, esta yo sé, no termina con O, pero rincón también tiene raíces árabes, entre otras muchas más. Así que gracias por reportarte y decirnos tus tres palabras. Ese es el reto nocturno aquí en Radio Disney. Dinos tres palabras que termine con la letra O. Mientras nos cuentas, tenemos más música para ti. Es algo de Selena Gómez en Radio Disney. Soy Janie, contigo hasta las 9.

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2: Hola Radio Disney, mis tres palabras son perro, oso y gato.
3: Y las mías son Teo, Teodoro y precioso.
4: Precioso Teo Teodoro. Perro, gato, ¿y qué fue? ¿Oso? Sí, ¿verdad? Bueno, le mandamos un abrazo a Fer y compañía. Gracias por sus respuestas aquí en Radio Disney. Si apenas llegaste y dices, ¿qué están hablando? ¿Es una clave o qué? Bueno, es que es el reto nocturno aquí en Radio Disney, que la verdad la pusimos sencillo y hasta el momento me encanta porque no se han repetido las palabras, porque resulta que queremos que nos digas tres palabras que terminen con la letra O. Omar, cuéntanos, porque aquí hay muchísimas respuestas buenas y de palabras increíbles y hasta canto.
5: Hola Jimmy, las tres palabras con O sería medio loco en el coco. Saludos.
4: Les digo, hasta andan armando frases para cantar y toda la cosa. Se nota que es modo fin de gracias, Omar, por compartirlo. También piensa a lo mejor que hoy vas a tomar un café para ya cenar, un café con piloncillo, y llegaron del día del trabajo. Oye, que muchos no trabajaron, por cierto, pero les mandamos un gran abrazo, o a lo mejor abrazo, termina con O, o hablaron por teléfono. Ahí está otra O. Y ahora están escuchando la radio. Hay muchas O. En menos de un día usamos cientos de palabras terminadas en O sin siquiera notarlo. Un estudio sobre el uso del idioma español mostró que las 1,000 palabras más usadas en la conversación diaria incluyen palabras terminadas en O en más del 35% de los casos, ¿eh? Por eso es que hoy estamos con este reto nocturno en Radio Disney. Tres palabras que terminen con la letra O. Mientras nos platicas, tenemos más de la música. Es algo de Sin Bandera, Nunca. En tu radio, Radio Disney Puebla 92.9. Soy Janie y te acompaño hasta las 9.
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1: Hola, Radio Disney, buenas noches. Aquí estoy con mi hijo y vamos a participar.
2: Mi nombre es Diego y ya tengo las tres palabras. Son libro, zapato y foto.
1: Saludos.
2: Saludos.

Las 8:50 en Radio Disney Puebla 92.9, las 8:51 minutos, ya en este momento, Play Hard David Guetta en Radio Disney, y en este modo fin de tu radio. Gracias en serio por acompañarnos, por disfrutar de toda esta música y además por participar siempre en el reto nocturno, en el de la tarde, en todos, ¿eh? Tienes que participar. Ya hemos hablado de que hay muchísimos beneficios y en esta ocasión te preguntamos tres palabras que terminen con O. Y pues sí, existe infinidad de palabras, tanto así que me encanta porque no se repitieron ninguna de sus respuestas. Y Lupita y Diego, gracias. Bueno, zapato, foto, mencionan aquí en Radio Disney. Ey, cerramos con esas respuestas al reto nocturno por aquí también. ¿Sabías que en México la mitad de los nombres masculinos más populares, eso sí, en México terminan también con O? Sí, estudios reportaron que entre los nombres masculinos más comunes en México está, pues, José, Juan y Luis. Vas a decir, Janie, pero eso no termina en O. Ok, espera, ahí luego de José, Juan y Luis, que son los más comunes, vienen estos otros: Roberto, Mario, Antonio, ¿y qué crees? Todos terminan en O, así que definitivamente sí que usamos mucha O para hablar diario y no nos damos cuenta, ¿eh? Gracias por compartirnos tus respuestas a través de tu conexión 2211-1291-73. Por aquí mandamos un abrazo a toda la familia, a todos los que se están reportando. Dice Lalo que un abrazo para todos los de la fábrica del Ingenio de Azúcar allá en Atencingo que nos están escuchando todo volumen. Un abrazo para todos ustedes. Que les sea leve. Gracias por trabajar en este día tan especial y agradecer de esta manera todo el trabajo que tenemos. Les mandamos un gran, gran abrazo a ustedes. A todos los que se reportaron en tu conexión 2211-1291-73, aquellos que en el día del trabajo estuvieron trabajando, en los que estuvieron descansando, a los que tienen puente, a los que van a ir de vacaciones, a todos muchísimas gracias. Y si tú trabajas el día de mañana, ni te preocupes, porque aquí estaremos muy buena compañía con toda la música. Y por supuesto, no te olvides de seguirnos en redes sociales, @RadioDisneyMX, @JanieCapistran. Mi nombre se escribe así, JeNyCapistran, @JeNyCapistran. Ahí nos encontramos en redes sociales y por supuesto mañana es sábado, recuerda, de 2 a 6 por Radio Disney Puebla 92.9 los sábados y entre semana de 4 a 9. Así que te espero, a las 2 de la tarde para disfrutar de toda la música. Gracias por estar con nosotros, que tengas un maravilloso modo fin de y sigue disfrutando de la música de Radio Disney. Gracias a Pau en la producción. Soy Janie, hasta mañana, bye bye, besos.

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1: Excelente noche, amigos de Radio Disney. La temperatura actual es de 24 grados centígrados, mientras que en temas viales te comento que se reporta ligera carga en la avenida 2 Oriente de la calle 18 Norte a Boulevard 5 de Mayo. En noticias locales, el secretario de Gobernación de Puebla, Samuel Aguilar Pala, afirmó que los ayuntamientos están obligados por ley a ejercer adecuadamente los recursos destinados a seguridad pública, por lo que el Estado dará seguimiento puntual para garantizar su correcta aplicación. La Auditoría Superior del Estado identificó un presunto daño patrimonial por más de 161 millones de pesos en la cuenta pública 2024 del Ayuntamiento de Puebla, correspondiente a la administración de Adán Domínguez Sánchez. El viernes 1 de mayo, el servicio de recolección de basura se llevará a cabo de manera habitual, sin modificaciones en rutas ni horarios, informó el organismo operador del servicio de limpia. En información nacional, la presidenta Claudia Sheinbaum negó que durante su visita de 2 días a Palenque, Chiapas, sostenga una reunión con el expresidente Andrés Manuel López Obrador en medio de las acusaciones de Estados Unidos al gobernador morenista Rubén Rocha Moya. En temas internacionales, Ticketmaster anunció que llevará a cabo una liberación de boletos para el World Tour Arirang de BTS. La venta se llevará a cabo el sábado 2 de mayo a las 2 de la tarde. Hasta aquí la información. Te invito a que te quedes sintonizando Radio Disney Puebla 92.9. Muy buena noche y excelente fin de semana.
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2: Son las 9:00.
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4: ¿Alguna vez te has detenido a pensar que no solo el calzado importa, sino también las calcetas que usas? Elegir bien no es un detalle menor. Conocer sus características puede marcar la diferencia para tomar una mejor decisión de compra. Hoy, en Revista del Consumidor Radio, te contamos todos los detalles.
5: Revista del Consumidor.
6: Caminar, correr o realizar actividad física durante largos periodos puede poner a prueba algo que muchas veces pasamos por alto: las calcetas. Y es que su elección no es un detalle menor. Funcionan como una barrera inteligente entre la piel y el calzado, ya que ayudan a reducir la fricción y a distribuir mejor la presión de zonas clave.
4: Sus materiales y estructura están diseñados para favorecer la transpirabilidad, el ajuste anatómico, la resistencia y la estabilidad, lo que brinda seguridad y una mayor sensación de control durante el movimiento.
6: Se clasifican principalmente por su largo, invisibles, tobilleras, media caña o altas, y por su funcionalidad técnica, como compresión, acolchado para alto impacto o materiales sintéticos que favorecen el control de la humedad. Para el día a día o entrenamientos ligeros, los tines invisibles o al tobillo son una buena opción, ya que son frescos y protegen el talón sin afectar la estética. Si realizas actividades de mayor exigencia, como el senderismo, las calcetas de cuarto de caña ofrecen protección adicional contra rozaduras. Y para deportes de alto impacto o de conjunto, como el básquetbol o el fútbol, las calcetas largas o de media caña brindan mayor estabilidad, soporte muscular y protección.
4: Por eso elegir las calcetas adecuadas hace la diferencia. Para saber cuáles cumplen mejor con lo que prometen, el Laboratorio Nacional de Protección al Consumidor analizó 56 modelos de calcetas deportivas, 34 tines, 10 cortas y 12 largas. Se realizaron pruebas para verificar que la información comercial cumpliera con la normatividad vigente, que la composición coincidiera con lo declarado en el etiquetado, que no presentaran defectos, así como su resistencia al desgaste, peso, elasticidad, dimensiones, variación tras el lavado, suavidad y resistencia al reventamiento.
6: ¿Cuáles fueron los resultados? En el caso de las calcetas tipo Team, las marcas UFC, Wilson, Extreme Force, Under Armour, Adidas y Nike incumplen la norma al no presentar su información comercial completa. Los modelos que calificaron con excelencia al promediar todas las pruebas fueron Champion, Sport Team, Under Armour y Yorkshire Polo Club.
4: En las calcetas tipo cortas, las marcas que no cumplen con la declaración de fibras que indican en su etiqueta son Nike, Puma y Simple Fashion. Los modelos mejor evaluados al promediar todas las pruebas son Shaq, Simply Basic y Wilson.
6: Y en el caso de las calcetas tipo largas, Gap, Everlast y Wilson no son veraces con la composición de fibras. Las que calificaron como excelentes fueron Champion, Hanes y Tessa. Elegir calcetas adecuadas para tu actividad ayuda a cuidar tus pies y mejorar tu desempeño.
4: Por eso te recomendamos adquirirlas en establecimientos formales que garanticen condiciones de higiene. Verificar la talla, ya que en algunos casos no hay cambios. Elegir el material según la actividad y el clima. Seguir las instrucciones de lavado. Lavarlas por separado para evitar que la fricción con otras prendas pueda acelerar el desgaste. Y reemplazarlas cuando presenten deterioro para evitar molestias.
6: No olvides que una vez que tus calcetas hayan llegado al final de su vida útil, debes desecharlas de forma responsable conforme a las disposiciones ambientales de tu localidad.
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6: Te invitamos a conocer todos los detalles sobre la edición 590 del mes de abril de la Revista del Consumidor, en su versión impresa o digital. Si tienes alguna queja o denuncia en contra de un proveedor de bienes o servicios, comunícate al 5555-688722 y al 800-468-8722. 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

0: ¿Cuánto pagarías por matar a un borrego cimarrón?
1: $100,000 pesos.
0: Cada año, miles de personas pagan eso y más por viajar a lugares remotos con un solo propósito: cazar animales silvestres por diversión. No por hambre, no por supervivencia, solo por placer. ¿Es ético?
1: ¿Es conservación?
0: ¿O es simplemente un deporte de ricos? Se llama turismo cinegético, viajar para cazar, y surgió hace siglos entre la aristocracia europea como símbolo de prestigio. Con el tiempo, se extendió a África, Asia y América, donde abunda la fauna silvestre. Hoy, en México, se practica principalmente en unidades de manejo ambiental que permiten la cacería controlada en ciertas zonas. Existen dos modalidades: espacios abiertos, donde los animales viven en libertad, y predios cerrados, donde venados son criados en ranchos cinegéticos. Aunque menos costosa, esta práctica tiene impactos ecológicos. Las cercas impiden el movimiento natural de otras especies. Aquí está el problema de fondo. Cazar un animal puede costar más de $100,000 pesos, una cantidad que pocos pueden pagar. Y aunque las comunidades donde se practica el turismo cinegético no suelen ver cambio significativo en su economía, los recursos se concentran en unos cuantos. Las ganancias no compensan el daño ambiental. Desde la mirada geográfica, todo territorio está formado por elementos interconectados: tierra, vida y comunidad. Cuando alteras uno de estos elementos, afectas el equilibrio completo. Cada animal es un hilo en la red de la vida. Algunos defensores del turismo cinegético afirman que permitir la caza legal ayuda a conservar especies y supuestamente evita la caza furtiva. Sin embargo, no existen pruebas científicas que demuestren que funciona. Por el contrario, en muchas zonas, las poblaciones animales siguen disminuyendo. Pero existen alternativas responsables: safaris fotográficos, turismo de observación,
1: educación ambiental.
0: Estas prácticas fortalecen la conexión entre las personas y los ecosistemas, sin causar daño a los seres que los habitan. Educar para la empatía y la conservación es el primer paso hacia una cultura donde viajar significa aprender, cuidar y convivir,
1: no cazar.
0: Comprender que los animales son seres sintientes, capaces de experimentar miedo, placer o sufrimiento, transforma nuestra manera de relacionarnos con ellos. Así que la próxima vez que escuches sobre turismo cinegético, pregúntate: ¿es conservación o es solo un eufemismo elegante para matar por placer? Porque en un mundo donde tantas especies están al borde de la extinción, cada vida cuenta. Y ningún trofeo vale más que un animal libre bajo el cielo de México. Con información del doctor Álvaro López, del Instituto de Geografía de la UNAM. Un guión de Leonardo Santiago, con información del portal Ciencia UNAM. Les saluda Mónica Genis.
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1: 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Es la una.
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1: 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Son las 6.
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0: Ya son las 6 de la mañana, 3 minutos, en tu radio, Radio Disney Puebla 92.9. Soy Luis contigo hoy hasta las 10 de la mañana. ¿Cómo estás? Qué gusto saludarte en este modo finde. Ya es sábado 2 de mayo del 2026 y hoy nos acompañamos hasta las 10 con, mira, horóscopos, duelo musical, vamos a hablar de cine y tenemos las mejores tendencias para ti. Así que vete reportando ya a través de tu conexión 22 11 12 91 73. En la mañana de este sábado 2 de mayo, Liz está conmigo en la producción. Buenos días, Liz. Mi nombre es Luis y me quedo contigo hasta las 10 también en redes sociales. Arroba Radio Disney MX. A mí me encuentras como Luis en la radio, Facebook, Instagram, TikTok. Ahí andamos contigo. Iniciamos el sábado con noticias del mundo pop para que estés pues al corriente, ¿no?, de todo lo que está pasando en la semana. Te traemos buenos chismes, así que no te despegues. Además, fans de BTS, noticia de último momento. ¿Te interesa? Estoy seguro de que sí. Quédate con nosotros y sigamos juntos disfrutando de más buena música en este modo finde. Aquí en tu radio, Radio Disney Puebla 92.9, soy Luis contigo hoy hasta las 10 de la mañana. Bienvenidos.
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0: 6 de la mañana, 11 minutos en tu radio, Radio Disney Puebla 92.9. Soy Luis contigo hoy hasta las 10 de la mañana. Tenemos tendencias, tenemos chismecito sabrosón y te voy a contar de eso al volver aquí en tu radio, Radio Disney Puebla 92.9. Sigue reportándote a través de tu conexión 22 11 12 91 73. Buenos días.
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Ya son las 6 de la mañana con 19 minutos aquí en tu radio, Radio Disney Puebla 92.9. Soy Luis contigo hoy hasta las 10 de la mañana. Acabamos de escuchar Mariposa Technicolor de Laura Pausini. Es lo que tenemos para ti a las 6 de la mañana, ya 20 minutos. ¿Cómo estás? Oigan, muchísimas gracias por estar con nosotros en esta mañana y reportarte ya a través de tu conexión 22-11-12-91-73. 22-11-12-91-73. Arrancamos con las tendencias. Fíjate, queremos contarte acerca de la patrona de México, como dicen por ahí. Yuridia, además de haberse presentado con éxito en el palenque de la feria, anunció que va a tener su primer estadio GNP en la Ciudad de México. Así es, el próximo 4 de septiembre. La preventa de los boletos será el 5 de mayo, así que estaremos súper, súper al pendiente de esta artista que nos encanta. ¿Qué tal, Por otro lado, ahora queremos contarte acerca de El Diablo Viste a la Moda 2. Ya está disponible en tu cine favorito y debuta con el 76% de aprobación en Rotten Tomatoes, este sitio web especializado en cine. ¿Qué onda? ¿Quién la va a ir a ver? Oye, las salas a reventar. Y nos encanta esta aceptación que está teniendo en nuestro país. Por otro lado, queremos contarte ahora acerca de Dana. Fíjense que ella es la primera cantante mexicana en presentarse en el histórico y prestigioso recinto de Roxy Theater. Esto en Estados Unidos. Y se reúnen artistas como Ariana Grande, Madonna, Justin Bieber, Billie Eilish, John Lennon, Charlie XCX, David Bowie, Dua Lipa, quienes han logrado presentarse ahí. ¿Qué tal, Y tenemos más noticias para ti, así que síguenos en redes sociales, @RadioDisneyMX, porque así estarás en sintonía y te vas a enterar de todo lo que pasa con tus artistas favoritos. Vamos con más buena música aquí en tu radio, Radio Disney Puebla 92.9.

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0: Son las 6 de la mañana con 28 minutos en tu radio, Radio Disney Puebla 92.9. Soy Luis contigo hoy hasta las 11 de la mañana, hasta las 10, hasta las 10. Oigan, hay sorpresas, ¿eh? Hay sorpresas en este modo fin de... Porque, ¿qué crees? La Ruta RD está cada vez más cerca de ti y hoy vamos a llevar nada más ni nada menos que juguetes. Sí, así como lo escuchas. Tienes que estar súper al pendiente. Recuerda que primero sale Erika, después yo, después de las 10 de la mañana, y tenemos juguetes de Disney. Seguimos festejando el Día del Niño y tú puedes ser nuestro ganador o ganadora pendiente de la Ruta RD para que sepas qué onda, dónde vamos a estar. Y además, bueno, si tú tienes ahí en mente alguna colonia, alguna ubicación, compártela a través de tu conexión 2211-1291-73, 2211-1291-73 en la mañana de este sábado. Son las 6 de la mañana, ya 29 minutos, y por acá nos encanta que ya se reporten a través de tu conexión. Ya anda Bere, Cintia, buenos días Cintia, ¿qué plan para hoy? Y también mi querida Marce, mira, sabemos que es sábado cuando Marce se reporta con una nota de voz. Buenos días mi Marce, ¿cómo estás?
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2: Hola Luis, buenos días, pues aquí reportándome, yo ya voy a entrenar, hoy nos tocan 10 kilómetros al Gorrela. Y bueno, pues a darle. Les deseo a todos un excelente fin de semana y puentecito. Cuídate mucho, Luis. Saluditos.
0: Gracias, Marce. Oye, a ver qué día nos vamos a correr. Yo no aguanto 10 kilómetros, la verdad. La mitad igual y sí. Así que bueno, nos organizamos. ¿Te late? Escuchando muy buena música, con un amanecer increíble. Hace calorcito ya, así que bueno, tómalo en cuenta para este fin de semana. Son las 6 de la mañana, 30 minutos. Vámonos con más buena música. Recuerda, andamos en este modo fin de. Tenemos más adelante horóscopos, tenemos duelo musical, vamos a hablar de cine y en este momento, las tendencias. El mundo pop no se detiene y queremos que estés súper al pendiente de todo lo que pasa con tus artistas favoritos. Aquí en tu radio, Radio Disney Puebla 92.9. Soy Luis contigo hoy hasta las 10 de la mañana. Buenos días.

0: 6:38 aquí en tu radio, Radio Disney Puebla 92.9. Soy Luis, contigo hasta las 10. Oigan, tenemos más noticias, más tendencias para ti. Pero ¿qué onda? Queremos que des los buenos días en este momento a través de tu conexión. Repórtate ya a través de una nota de voz, manda un mensaje de texto, manda lo que tú quieras. 22 11 12 91 73, en este sábado ya 2 de mayo en tu radio, Radio Disney Puebla 92.9.
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Ya son las 6 de la mañana con 43 minutos en tu radio, Radio Disney Puebla 92.9. Soy Luis contigo hoy hasta las 10 de la mañana. Gracias por estar con nosotros aquí en tu radio, Radio Disney Puebla 92.9. Seguimos con las tendencias en la mañana de este sábado. Así es, noticias del mundo pop, noticias de del mundo, de lo que está sucediendo en este momento, para que te mantengas súper informado. Y ahora vamos con Ed Sheeran. Fíjense que él compartió un momento súper cómico cuando conoció a uno de sus ídolos del fútbol, Messi. Literalmente, Ed Sheeran dijo: "Conocer a Messi fue emocionante. Platiqué con él 3 minutos y luego un representante se acercó y me susurró al oído y me dijo: 'No habla inglés.'" ¿Qué tal, eh? Así que bueno, seguramente se la pasó muy, muy bien conociendo a su ídolo favorito. Fíjense cómo es que artistas también tienen ídolos, ¿eh? Nos encanta. Ahora queremos platicarte acerca de esta noticia que está dando mucho de qué hablar. Y es que fíjate que es completamente oficial. Una aerolínea probará robots humanoides para el manejo de equipaje y la limpieza en aeronaves en un aeropuerto en Tokio a partir de este mes. Todo esto por la escasez de mano de obra y aumento del número de turistas. ¿Será que ya empiece el reemplazo de los seres humanos? Ojalá que no, que solamente sea una prueba. Por otro lado, queremos ahora contarte acerca de Thalía. Y es que se viene una colaboración entre Thalía y Yuri. Así es, ya compartieron el video oficial, todo ya está disponible en todas las plataformas de streaming y pues marca, ¿no?, una gran colaboración entre estas dos mexicanas. ¿Ya escucharon el nuevo disco de Thalía? Todo es mejor en cumbia, ya está disponible en tu plataforma de streaming favorita. 6 de la mañana ya con 44 minutos. Muchísimas gracias por estar con nosotros en esta mañana. Oigan, hoy es sábado 2 de mayo y hoy llega Alex Ubago a Puebla. Así es, hoy es su concierto y si tú ya tienes tus boletos, esperamos que disfrutes bastante de este espectáculo. Lo vamos a escuchar con esta canción que personalmente me encanta. Es una joyita musical que no podemos dejar de escuchar y a pesar de que ya tiene muchos años de haberse lanzado, se siente igual que siempre. Duele en el corazón, pero se llama Aunque no te pueda ver. Disfrútela aquí a las 6 de la mañana con 45 minutos en tu radio, Radio Disney Puebla 92.9. Soy Luis contigo hoy hasta las 10 de la mañana. Buenos días.

6 de la mañana con 52 minutos. ¡Feliz modo finde!

Ya son las 6 de la mañana con 56 minutos en tu radio, Radio Disney Puebla 92.9. Soy Luis contigo hoy hasta las 10 de la mañana. Muchísimas gracias por estar en sintonía de Radio Disney. Oigan, vienen los horóscopos para que estén súper al pendiente después de las 7 de la mañana. Gracias por poner la atención a todo lo que tenemos para ti en las tendencias de esta mañana y noticia de último momento. Queremos que estén pues súper al pendiente los fans de BTS, porque hoy a las 2 de la tarde se van a liberar boletos para todos los conciertos. Así es, para las 3 fechas. Dicen que la sala de espera se abrirá media hora antes, es decir, 1:30 de la mañana. Ya saben, con esta boletera te formas, pasas, compras tu boleto y disfrutas del concierto de BTS. Ojalá que tú seas una de las afortunadas que alcance estos últimos boletos. Es, mira, como una última oportunidad, como una pequeña luz de esperanza para todos los que aún no tienen boleto. Entonces, hoy a las 2 de la tarde, pasen la voz, habrá más boletos liberados para ver a BTS. Así que, ¿qué tal si para emocionarnos tantito los escuchamos? La canción se llama Swim y eso es lo que tenemos para ti a las 6:57 en tu radio, Radio Disney Puebla 92.9. Buenos días.

0: Son las 7.
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0: Ya son las 7 de la mañana con 3 minutos en tu radio, Radio Disney Puebla 92.9. Soy Luis contigo hoy hasta las 10 de la mañana. Gracias por reportarte a través de tu conexión. 22 11 12 91 73. En la mañana de este modo fin de... Oigan, es el primer fin de semana del mes de mayo y estamos seguros que te la vas a pasar espectacular, increíble. Así que muchísimas gracias por estar con nosotros reportándote a través de redes sociales, arroba Radio Disney MX. A mí me encuentras como Luis en la radio, Facebook, Instagram, TikTok. Ahí andamos contigo. ¿Quién anda por acá? Buenos días, Sid.
1: Buenos días, Luis. Buenos días a todos por ahí en Radio Disney. Aquí reportándome. No, hoy también me toca ir a trabajar. Así que primerito vamos a trabajar y ya en la tardecita a ver si vamos a un lado a dar la vuelta a la feria o a ver a dónde vamos. Saludos.
0: A donde sea menos para la casa, como el meme, ¿verdad? Muchísimas gracias, Cintia, por estar con nosotros en esta mañana. Te mandamos abrazo enorme y gracias por reportarte con nosotros en esta mañana. Oigan, arrancó mayo y oído, porque este mes viene con un cambio de energía importante, ¿eh? Pasamos de estar en modo presión a empezar a tener más conexión con nosotros mismos y disfrutar de lo que logramos. Es un mes para bajarle al ritmo, tomar decisiones más conscientes y escuchar lo que sentimos. Así que hoy te vamos a contar qué le espera tu signo. ¿Qué signo eres? Repórtate a través de tu conexión, que hoy los tenemos todos, ¿eh? 22 11 12 91 73. Repórtate en la mañana de este sábado. Cuéntanos tu nombre, la colonia desde donde nos escuchas y tu signo. Queremos escucharte, queremos saber de ti en la mañana de este sábado 2 de mayo. Son las 7 de la mañana con 5 minutos. Nos vamos con más buena música. Llega algo de Julieta Venegas, sonando más adelante Maluma, Hendrix, Rosalía, Alex Warren y muchos artistas más en este fin de semana. Llega Ariana Grande, Problem. Es lo que tenemos para ti a las 7.5, también en digital en www.radiodisney.com.mx. Bienvenidos.

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2: 7 de la mañana con 8 minutos.

0: tu radio, Radio Disney, Puebla 92.9, ¿qué signo eres? Tenemos horóscopos para ti. ¿Qué va a depararte este fin de semana en este modo fin de en tu radio? Quédate con nosotros. A las 7 de la mañana, 18 minutos, arrancamos con los primeros, ¿eh? Así que ponte buzo, caperuzo, aquí en tu radio. 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

0: Son las 7, las 8 de la mañana, 18 minutos en tu radio, Radio Disney Puebla 92.9. Soy Luis contigo hoy hasta las 10 de la mañana. Gracias por comunicarte a través de tu conexión 2211-1291-73. Arrancamos entonces con lo mejor del mundo del cine, las series, pelis y todo lo que tienes que saber. Y es que queremos contarte que la plataforma de streaming, que solo es de anime, se lució en la CCXP MX 2026, que anunciaron nuevas series como Hanyori-san Still Wants to Fight in the Next Life, y también nuevas temporadas de favoritos como Sasaki and the Pips y Skeleton Knight in Another World. Así que bueno, la verdad, estamos muy emocionados, sobre todo los fans del anime. Por otro lado, Spider-Man cambia las reglas. Se confirmó que la serie de Spider-Man Noir llegará el próximo 27 de mayo a la plataforma azul de la sonrisa. ¿De qué trata esta serie? Bueno, es una versión alternativa de Spider-Man en un mundo oscuro tipo cine noir. Aquí seguiremos a un Peter Parker más adulto, con un tono más serio, casi de muy, muy misterioso, ¿no? Y a lo mejor no es que salgan capítulos semanales, se estrenará completamente la serie el mismo día. Además, los episodios duran entre 40 y 47 minutos, o sea, perfecta para echarte el maratón, las palomitas, el próximo 27 de mayo. Anótalo muy, muy bien. Por otro lado, pues también se confirmó que la próxima película de Spider-Man, Brand New Day, donde Peter Parker ya no usará tecnología de Iron Man, todo será hecho por él mismo con un traje más clásico inspirado en versiones anteriores como de Andrew Garfield y también Tobey Maguire. Sí, en el tráiler, de hecho, que se convirtió en el más visto de todas las películas de Marvel, se puede observar, ¿no?, que la telaraña ya como que forma parte de Peter Parker. Así que estamos muy emocionados por las nuevas aventuras, estos retos que tiene Spider-Man. Brand New Day estará disponible próximamente, así que hay más información que obviamente vamos a estar compartiendo contigo. Así que atención y no te pierdas todos los turnos en vivo. 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
0: ya son las 8 de la mañana con 20 minutos. Es momento de enlazarnos con Erika, que ya se encuentra en algún punto de la ciudad de Puebla con una sorpresa muy especial. Seguimos celebrando el Día del Niño. Erika, buenos días, ¿cómo estás?
3: Hola Luis, feliz modo fin de para ti, para todos los que están escuchando Radio Disney Puebla 92.9. 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Regresamos contigo, Luis. Recuerden, estamos en Aarón Medina y Reforma Sur, a un costado de la tienda departamental de color morado. En instantes nos volvemos a enlazar, porque vamos a cambiar de punto.
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minutos en tu radio, Radio Disney Puebla 92.9. Soy Luis contigo hoy hasta las 10 de la mañana. El score, la canción se llama Por si te quieres quedar. Qué bonita canción, oye, podrías dedicarle en algún despertador. En minutos te contamos cómo programar el tuyo. Mientras, seguimos con más del mundo del cine y vamos con más. Fíjate que ahora queremos contarte que Disney Plus está desarrollando una serie live action de Gasper. Así es, pero no será tan infantil como las pelis que vimos en la infancia. Tendrá un tono más oscuro estilo Wednesday y estará involucrado nada más ni nada menos que Steven Spielberg como productor. Y además Disney Plus pues también transmitirá la UEFA Champions League en Latinoamérica a partir del 2027. Podrás ver los partidos ahí. Esta plataforma viene con todo, Cuéntanos, ¿tú a qué le vas a dar play este fin de semana? 22 11 12 91 73 22 11 12 91 73 en la mañana de este modo Finley. Recuerda que programar un despertador es súper fácil. Nos mandas tu nota de voz, número telefónico de la persona a la que le vamos a marcar y eliges la canción que más te guste para que suene al aire. Te acompaño de 6 a 10 de lunes a viernes en el despertador. Con más información, recuerda que también tenemos duelo musical, tenemos curiosidades, tenemos que el dato curioso, el story time, tenemos mucho más para ti. Contenido que mira, de verdad te sirve para la vida diaria. Así que te espero. Recuerda, tenemos una cita todos los días de 6 a 11 de la mañana en el despertador de tu radio, Radio Disney Puebla 92.9. Programa el tuyo. Queremos escucharte en una nota de voz. 22 11 12 91 73. Llega algo de Ed Sheeran, la canción Sapphire, a las 8 de la mañana con 31 minutos.

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0: 8 de la mañana con 36 minutos en tu radio, Radio Disney Puebla 92.9. Gracias por estar con nosotros y dejarnos acompañarte en este modo fin de. 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

Ya son las 8 de la mañana con 45 minutos aquí en tu radio, Radio Disney Puebla 92.9. Soy Luis contigo hoy hasta las 10 de la mañana. Gracias por reportarte a través de tu conexión 2211-1291-73. 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Ahí te está esperando con la ruta RD. 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Cerramos ya el tema de esta mañana, lo mejor del mundo del cine, con algunas recomendaciones que tú puedes ver este fin de semana de puente, fin de semana largo, fin de semana de pasarla muy bien. El Diablo Viste a la Moda 2, moda, poder y nuevas generaciones en el mundo editorial. Por otro lado, tú también puedes ver Michael, la historia de Michael Jackson, una biopic sobre su vida, música y legado, ideal para adolescentes y adultos. Super Mario Galaxy, la película que aún está disponible, es una aventura espacial con personajes clásicos. Esta es ideal para toda la familia. Ven, un lemur en fuga, es animación sobre libertad y amistad, ideal para los peques. Las Ovejas Detectives también está en cartelera y esta es de misterios divertidos en versión animada, ideal para niños y familia. La Maldición de la Bruja, suspenso con elementos sobrenaturales, ideal ya para adolescentes y adultos. Igualmente, La Posición, ¿no?, de la Momia es terror clásico con giros modernos. Esta es para mayores de edad. Y el drama, que oigan, yo no lo he visto, pero por acá mi productora Liz dice que quedó impactada, que salió pensando cositas. Yo creo que sí la voy a ir a ver, ¿eh? Es historia emocional sobre las relaciones humanas. Y esto es ideal para adultos y parejas. En serio, dice Liz, en serio, van a salir reflexionando mucho acerca de las relaciones en pareja. ¿Qué tal, eh? Exis 8 es una película coreana. Es thriller psicológico. Hay tensión constante y esta es ideal para adultos. Y finalmente, The Time I Got It Reincarnated. As Slim es Lágrimas del Mar Celeste. Es una aventura de anime con acción, fantasía, ideal para los fans del anime y adolescentes. Creo que hay una muy buena cartelera, ¿no? Hay opciones para toda la familia, para todos los gustos, de todo un poco. Y sí, se nota que este fin de semana los cines estarán a reventar. ¿Tú a qué le vas a dar play? Cuéntanos a través de tu conexión 2211-1291-73. 2211-1291-73. Ya sabes, aquí hay opciones para todos: anime, superhéroe, nostalgia, terror o plan familiar. El punto no es quedarte sin plan este fin de semana. Vámonos con más buena música. Lo que llega es de Taylor Swift, que sorprendió a todos sus fans con una cuenta regresiva en su página en internet. Muchos dicen, por ahí empiezan ya las especulaciones, que podría tratarse de una canción para Toy Story 5. Recordemos que esta peli de Toy Story llega el próximo mes y Taylor Swift podría ser la encargada de darle pues una canción, un soundtrack, ¿no?, a esta película, que es una de las más esperadas del año. Así que bueno, estaremos súper al pendiente. No le vamos a perder la pista y tú lo hagas con nosotros. Síguenos en redes, arroba Radio Disney MX. A mí me encuentras como Luis en la Radio, Facebook, Instagram, TikTok. Y hoy contigo hasta las 10 en tu radio, Radio Disney Puebla 92.9. Buenos días.

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2: Ya son las 8 de la mañana con 52 minutos. Momento de lanzarnos con Erika, que está en otro punto de la ciudad de Puebla.
3: Sí, es Luis, la Ruta RD está cada vez más cerca de ti. 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

0: son las 9.
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1: Ya son las 9 de la mañana, 3 minutos en tu radio, Radio Disney Puebla 92.9. Soy Luis, contigo hasta las 10. Muchísimas gracias por estar con nosotros, Valdemar. Te mandamos un abrazote enorme. Oye, tuvimos el gusto de conocerlo recientemente. Y gran niño, es un abrazo enorme también a tu abu, a tu mami. Gracias por estar con nosotros en esta mañana de fin de semana. Son las 9 de la mañana, 4 minutos. Oigan, ¿qué andan haciendo? ¿Alguien anda por ahí? ¿Te tocó trabajar? ¿Te tocó descansar? Bueno, tenemos duelo musical de modo fin de... Dos canciones increíbles. Un duelo que definió una época, pero que también pues han visitado nuestro estado o están por visitar. Dos canciones que seguro bailaste, gritaste y hasta dedicaste. De un lado tenemos... Él es David Guetta, la canción se llama When Love Takes Over. Si tú quieres votar por David Guetta, que vino a Puebla por allá en el 2013, justamente en Cholula, vota a través de tu conexión. 2211-1291-73 con tu nombre, la colonia desde donde nos escuchas y tu voto. Pero no la tienen nada fácil porque del otro lado tenemos...

Él es Calvin Harris. Así es, esta canción se llama Sweet Nothing. Que por cierto, Calvin Harris llega mañana. Mañana se estará presentando en la Feria de Puebla. Así que bueno, ¿quién de estos dos DJs y productores te gusta más para este modo finde? Calvin Harris, David Guetta. David Guetta contra Calvin Harris. Tú decides con qué canción vamos a cerrar el espacio de este sábado aquí en tu radio, Radio Disney Puebla 92.9. Soy Luis contigo hoy hasta las 10 de la mañana. Buenos días.

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A 13 minutos en tu radio, Radio Disney Puebla 92.9. Soy Luis contigo hoy hasta las 10 de la mañana. Estamos en duelo musical de Modo Fin de canciones increíbles. De un lado, David Guetta con Will Not Takes Over. Del otro lado, Calvin Harris por Sweet Nothing.

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mañana, 18 minutos. Oye, recuerda que Erika te sigue esperando en este momento en la Ruta RD en el Parque de la Colonia Santiago. 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Seguimos festejando el Día del Niño, así que repórtate en este momento en la Ruta RD, participa y gana. Además, estamos en duelo musical de este modo fin, oigan, puras canciones del Punches Punches. Aquí vamos a escuchar Icona Pop, la canción se llama I Love It y es lo que tenemos para ti en la mañana de este sábado. Y además tenemos también duelo musical de artistas que han estado en

pues en Puebla, justamente David Guetta, ¿no? Que estuvo en el 2003. Esta canción se llama Willow Takes Over. ¿Quieres escuchar completa esta canción? Vota ya a través de tu conexión. Es el himno del amor total, ¿no? Es una canción sobre dejarte llevar completamente por el amor. Ese momento donde ya no controlas nada y solo sientes. De hecho, críticos la describen como una canción eufórica, emocional y poderosa, con una energía que literalmente te levanta. ¿Quieres escuchar completa esta canción? Vota ya a través de tu conexión, pero no la tiene nada fácil. Esta canción se llama Sweet Nothing, cuando el amor no es suficiente. Aquí la historia es totalmente distinta. Habla de una relación donde hay intensidad, pero no profundidad. Literal, recibes algo, pero no lo suficiente. La canción muestra ese contraste entre lo que sientes y lo que realmente te dan. ¿Qué tal, Y estamos seguros que mañana la vamos a disfrutar en vivo, porque Calvin Harris llega mañana a la Feria de Puebla. Vota a través de tu conexión 2211-1291-73. Mientras vamos con más buena música, lo que llega se llama Nunca es de Sin Bandera y es lo que tenemos para ti a las 9 de la mañana con 20 minutos en tu radio, Radio Disney Puebla 92.9. Soy Luis, contigo hoy hasta las 10. Buenos días. Paso

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2: Hola Luis, buenos días. Mi voto va para Sweet Nothing. Saludos, excelente sábado.

mañana, 26 minutos en tu radio, Radio Disney Puebla 92.9. Soy Luis contigo hoy hasta las 10. Muchas gracias, Diana, por votar. Si vienes llegando, bienvenido, bienvenida. Andamos en duelo musical. Recuerda, de un lado tenemos Willow Takes Over de David Guetta, que nos visitó hace ya varios años, en el 2013. Justamente vino a Cholula. Sí, ha venido más veces a otros estados de la República. Ha estado en la Ciudad de México. También ha estado en Quintana Roo. Bueno, ha estado en varias partes de nuestro país. Hoy compite con nada más ni nada menos que Calvin Harris. Esta canción se llama Sweet Nothing, que también Calvin Harris se ha dado sus vueltas por nuestro país y justamente mañana aterriza en la ciudad de Puebla. Estará presentándose con un espectáculo que estamos seguros que estará increíble. Así que tú sigue votando a través de tu conexión 22 11 12 91 73. David Guetta, Calvin Harris. Calvin Harris o David Guetta, ¿qué quieres escuchar en la mañana de este modo fin de en tu radio, Radio Disney Puebla 92.9?

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0: Ya son las 9 de la mañana con 42 minutos aquí en tu radio, Radio Disney Puebla 92.9. La canción se llama Viento, es de Caifanes y suena en el modo FIDEM. Muchas gracias por estar con nosotros. Vamos con más votos que tenemos a través de tu conexión. Recuerda, tenemos duelo musical de un lado, Willow Takes Over de David Guetta, del otro lado, Sweet and Nothing de Calvin Harris. ¿Tú a quién quieres escuchar, Omar? Buenos días, ¿cómo estás?
1: Hola Luis, muy buenos días. No inventes, las pusiste bien difícil. Los dos son buenísimos, pero yo creo que me quedo ahora con Calvin Harris.
0: ¡Saludos! ¿Qué tal, eh? Muchas gracias por estar con nosotros, Omar. Que tengas un bonito fin de semana, que te vaya muy bien en tu trabajo y gracias por dejarnos acompañarte. Muy bien, seguimos entonces con más música y además, pues ya unos minutitos de escuchar la canción ganadora. Tú aún puedes seguir votando, a través de tu conexión 22 11 12 91 73 en la mañana de este modo FIDE. Llega Sam Smith Normani y la canción Dancing with a Stranger y es lo que tenemos para ti a las 9:43 en tu radio, Radio Disney Puebla 92.9.

Ya son las 9:48 en tu radio, Radio Disney Puebla 92.9. Soy Luis contigo hoy hasta las 10:00 a.m. Gracias por comunicarte a través de tu conexión 22 11 12 91 73, 22 11 12 91 73. Fíjate que la ruta RD tiene sorpresas para ti. Después de las 10:00 a.m. andaremos en algún punto de la ciudad con sorpresas de Disney. Seguimos festejando el Día del Niño, así que tú no te puedes perder la oportunidad de participar y ganar con la ruta de Radio Disney Puebla 92.9.

0: Radio, Radio Disney, Puebla 92.9, soy Luis y yo ya me voy, pero antes, ¿quién anda a través de tu conexión? Hola Esaú, ¿cómo estás?
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2: Hola Luis, amigos de Radio Disney, muy buenos días, soy Esaú.
3: Y Daniela.
2: Y queremos mandarle un saludo
3: a Londra porque se quedó a dormir a mi casa.
2: Y aquí está escuchando Radio Disney 92.9. Saludos Luis, buen día.
3: Adiós.
0: Muchas gracias, Dani, Londra, Esaú. Oye, que la pijamada real, ¿eh? ¿Vale que invitaron? Esperemos que se la hayan pasado muy, muy bien disfrutando de este puente, de estos días libres. Muchísimas gracias por reportarte a través de tu conexión 22 11 12 91 73. Les mandamos un abrazote enorme y gracias por estar con nosotros en esta mañana. Te vas a quedar con Erika a pasarla muy bien a partir de las 10. Viene el ranking RD, los chismecitos, las tendencias de tus artistas favoritos. Y yo me voy a la ruta de Radio Disney Puebla. Recuerda, andaremos con juguetes de Disney. Si tú quieres saber cómo participar, pendiente, porque vamos hacia algún punto de la ciudad. Estaremos cerca de Paseo Bravo, así que bueno, tienes tiempo de prepararte, de llegar, participar y ganar con Radio Disney Puebla 92.9. El lunes nos escuchamos a las 11 de la mañana. Por única ocasión estaremos de 11 a 4 de la tarde, así que pendientes porque Erika te va a estar acompañando desde las 6 en El Despertador. Programa el tuyo, 22 11 12 91 73, porque el lunes iniciaremos la semana de una manera increíble con Erika en El Despertador. Te acompaño de 11 a 4 y bueno, todo el día con muy buena música, las mejores promociones, las mejores canciones, la mejor información. Soy Luis, me voy a la ruta RD, Paseo Bravo, es su turno. Pendientes, pendientes para que tú puedas participar y ganar. Y el lunes nos escuchamos a las 11 de la mañana. Liz está conmigo en la producción de este espacio. Gracias Liz, que tengan buen fin de semana. Diviértense, pásenla rico, pásenla bien. Sobre todo cuídense mucho. Y el lunes a las 11, 11 de la mañana, aquí en tu radio, Radio Disney Puebla 92.9. Y claro que sí, mañana también disfrutando de Calvin Harris en la feria May. Justamente la canción ganadora de esta mañana se llama Sweet and Nothing. Es lo que tenemos para ti en tu radio, Radio Disney Puebla 92.9.

0: Son las 10.
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Ya son las 10 de la mañana con 4 minutos. ¿Cómo estás? Excelente día, sábado 2 de mayo del 2026, con modo fin de activado. Soy Erika, hoy te acompaño hasta las 2 de la tarde. ¿Qué tal la compañía con Luis y el duelo musical? Que estuvo buenísimo. Ay, se va con Calvin Harris, claro que sí, y es que este fin de semana llega. Mañana mismo a la feria, de aquí para allá, oye, de una vez, para que no me agarren las prisas y encuentre buen lugar. Oigan, ahorita se va Luis a la ruta RD y lleva una sorpresa buenísima para todos ustedes. ¡Juguetes de Disney! Es que aquí tenemos muchas sorpresas. Seguimos todos eufóricos, contentos del Día del Niño y la verdad es que nos dejaron esta secuela y queremos compartirlo con ustedes. ¡Hay juguetes de Disney! Así que vayan a la ruta RD. Híjole, si en la ruta no encuentran nada, este es el momento para Luis, ¿eh? Porque estos juguetes de lo que se pierden están buenísimos. Así que preparen el R de Paz. Síguenos en redes sociales, arroba Radio Disney MX. A mí me encuentras como arroba Erika Corona en todas las redes sociales, tanto en Instagram, TikTok, Facebook e Instagram. Dale follow para que no te pierdas de todo lo que viene para ti. Así es, vamos a subir historias próximamente de todas las sorpresas que habrán en la ruta RD. También tendremos fotitos, fotitos de lo que tendremos en la ruta. Te vamos a contar todos los detalles porque este mes, híjole, se nos pasó de volada abril, pero mayo también tiene sorpresas. Puente para algunos. Descanso oficial también y otros a chambearle, pero con toda la actitud. Y sabemos que es el mes del Día de la Madre, así que cualquier cosa puede pasar, ¿eh? Así que muy pendiente de tu radio. Hoy vamos a estar hablando de lo mejor de las tendencias de la semana. 2 horas continuas de puro chismecito de lo que ha estado pasando esta semana y todo lo que viene para ti. Así que vamos a hablar de Michael Jackson y el estreno de su peli que ya rompió récords. ¡Está buenísima! ¡Casi lloro! Harry Styles, que nos sorprendió con su compromiso, los 30 mejores escritores de las canciones del mundo y BTS en la TV abierta. ¿Qué? Sí. Así que quédate porque va a estar buenísimo, no le cambies. Hoy en producción me acompaña Liz, aquí andamos contigo, con toda la actitud en esta mañana de sábado. Si estás desayunando, buen provecho. Y si ya tienes planes para este fin de semana, oye, GPI, dinos cómo va a estar este fin de semana, qué vas a hacer, cuéntanos todo a través de tu conexión. Manda tus saludos al aire, es válido. Si quieres saludar a alguien ahorita que va de viaje contigo, al lado tuyo y sorprenderlo, manda un mensajito al 22 11 12 91 73 en una nota de voz, que se escuche también tu voz al aire. Viene Tate McRae, también tenemos a Paulina Rubio, a Dienz, a Tayo Cruz, Kenia Oz, William y más. Así que sube el volumen porque llega Tate McRae con Sports Car a las 10 de la mañana con 7 minutos a través de tu radio en Radio Disney Puebla 92.9. Soy Erika y hoy te acompaño hasta las 2 de la tarde. Bienvenidos.

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0: Ya son las 10 de la mañana con 23 minutos. La mala era yo de Kany García y Yuridia a través de tu radio en este modo finde. Soy Erika y hoy te acompaño hasta las 2 de la tarde. 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Oye, estamos en lo mejor de este chismecito sabroso que la verdad, híjole, tenemos muchas cosas que contarte en el mundo de la música. Y es que Michael Jackson rompe récords otra vez. Sí, como tiene que ser. Fíjate, la película Michael, la historia de Michael Jackson debutó con todo. En su primer fin de semana recaudó 217 millones de dólares a nivel mundial. Se convirtió en el biopic más exitoso en su estreno. Y no solo eso, sus canciones regresaron a los charts globales. O sea, eso significa que Billie Jean está en esta lista. Tanto Billie Jean como Beat It y They Don't Care About Us también forman parte de estos éxitos que están regresando con todo. Cada vez que algo revive su historia, su música vuelve a dominar como si nunca se hubiera ido. Así que vamos a escucharlo con Billie Jean aquí en tu radio y en dos canciones. Te cuento más detalles de Harry Styles, así para que te quedes, mira, intrigadísimo. Soy Erika y hoy te acompaño hasta las 2 de la tarde. Estás en Radio Disney Puebla 92.9. Soy Erika, contigo hoy hasta las 2.
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2: Ya son las 10 de la mañana con 29 minutos en Radio Disney Puebla 92.9. Soy Erika, te acompaño hoy hasta las 2 de la tarde y tenemos un nuevo éxito para ti. Se trata de Kenia Os con Ruleta Rusa. ¿Ya la escuchaste? Disfrútala aquí en tu radio.

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1: 10 de la mañana con 33 minutos. Kenia Oz, Ruleta Rusa, a través de tu radio en Radio Disney Puebla 92.9. Recuerda que Luis ya va directo a la ruta RD con juguetes de Disney. Muy pendiente de la ruta, ¿eh? Sí, si lo estuviste escuchando, muévete, muévete en este momento porque ya casi nos enlazamos con él. Oye, vamos a estar hablándote de Harry Styles. Compromiso que nadie veía venir. ¡Ay, están comprometidos! Y para algunas así de... ¿Cómo que comprometidos? Sí, oigan, se soltó la bomba. Harry Styles y Zoe Kravitz. Sí, la hija del mismísimo Lenny Kravitz está comprometida con Harry. Y miren que ellos tienen poco más de un año de relación y no pensábamos que se fueran a comprometer tan rápido, porque fue una relación que habían mantenido bastante discreta, ¿no? Y que ahora, de este paso que sorprendió a fans, pues bueno, están todos como locos, locos. En tiempos donde todo se publica, hay parejas que prefieren el bajo perfil, ¿no? Pero felicidades a ambos. Y miren que va a ser una familia llena de muchos artistas y de mucho talento. Ay, ¿tú qué opinas? La verdad es que hacen muy bonita pareja y ya nos estamos imaginando de todo. La familia completa, hasta los apellidos y todo, ¿cómo va a quedar? La IA trabajando, ya de una vez. Bueno, pues vamos a escuchar a Harry Styles con Golden. Y después de esto, no le cambies, porque tenemos para ti la cartelera RD. Lo mejor para que veas este fin de semana y en unas pelis, mira, palomeras para ti y para los tuyos. Esto es Golden de Harry Styles, 10 de la mañana con 34 minutos, a través de tu radio, en Radio Disney Puebla 92.9. Soy Erika y hoy te acompaño hasta las 2 de la tarde. 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
2: Ya son las 10 de la mañana con 43 minutos. Estás en Radio Disney Puebla 92.9. Soy Erika, te acompaño hoy hasta las 2 de la tarde. Y nos enlazamos con Luis, que ya está en algún punto de la ciudad de Puebla con unos juguetes Disney. Compártenos todos los detalles, Luis, ¿en dónde andas?
3: Muchas gracias, Erika. Feliz modo fin de para ti y todos los que escuchan Radio Disney Puebla 92.9. Soy Luis desde la Ruta RD. Oye, amiga, para celebrar el Día del Niño tenemos premios muy especiales en la ruta de Radio Disney Puebla 92.9. Nos encontramos en este momento en la lateral de la 11 Poniente, entre 13 y 11 Sur, justamente a un costado del Paseo Bravo. 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Así que tú ven para que seas de nuestros ganadores. 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Tienes hasta las 11.30 de la mañana para venir a participar y ganar con la ruta de Radio Disney Puebla 92.9. Gracias, Erika.
2: Gracias a ti, Luis. Así que córrele si andas cerca de esa zona. Estas sorpresas de Disney tienen que ser tuyas.
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10 de la mañana con 52 minutos, escuchaste a Benny Barra, inspiración a través de tu radio, en Radio Disney Puebla 92.9. Soy Erika, te acompaño hoy hasta las 2 de la tarde. Oye, estamos hablando de los mejores chismecitos de tus artistas favoritos, las tendencias de esta semana, qué ha pasado en el mundo de la música y de esos artistas que te encantan. ¡Atención, ARMY! Sí, les tenemos una noticia de entretenimiento. La televisión abierta transmitirá el concierto BTS Map of the Soul One. ¡Ay, no! La verdad es que yo necesito que todas presten mucha atención porque se vienen cositas. Sí, en televisión abierta mexicana el domingo 3 de mayo del 2026 a las 18 horas a través del canal 3.1. Esta transmisión especial funciona como una preparación para la gira Arirang Tour 2026 de la banda en el Estadio GNP en Ciudad de México, ya que el jueves inician estos conciertos. Y hablando de ellos, ARMYs tienen una última oportunidad de conseguir boletos. Sí, en la boletera famosa, hoy a las 2 de la tarde se van a liberar lugares. Se pueden formar en la sala de espera desde la 1:30 de la tarde. ¡Muchísima suerte! ¡Muchísima suerte, ARMYs! Yo sé que sí se puede. Así que hagamos una cadena de oración. ¡Una cadena de oración! Pues vamos a escucharlos antes de que termine la hora con Butter. BTS a las 10 de la mañana con 53 minutos a través de Radio Disney Puebla 92.9. Soy Erika, contigo hasta las 2.

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1: 10 de la mañana con 59 minutos, no le cambies, porque después de las 11 de la mañana seguiremos con otra hora más de lo mejor de las tendencias de la semana. Recuerda que Luis te está esperando en algún punto de la ciudad de Puebla, sí, por el Paseo Bravo, así que córrele por allá porque tiene juguete de Disney. Así que si tú tienes una nena en casa, obviamente este juguete de Frozen estará para ti. Así que córrele hasta allá con tu R de paz porque este juguete tiene que ser tuyo. Vamos a estar hablando en la siguiente hora de Karol G, Ariana Grande, CD9 y también de Sabrina Carpenter y Madonna. Así que no le cambies para nada. Soy Erika y hoy te acompaño hasta las 2 de la tarde. 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
2: Son las 11.
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4: Hola Radio Disney, ¿creen que me puedan poner Tu Misterioso, Alguien de Miranda? Es que es de mis canciones favoritas. Gracias.

Ya son las 11 de la mañana con 4 minutos. 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Ya es sábado 2 de mayo del 2026. ¿Cómo estás? Sabemos que es modo fin de totalmente activado y tú ya te vas de vacaciones, segurito. ¡Ay, qué rico! Oye, a festejar, ¿no? Estamos festejando también por acá en cabina. Soy Erika, te acompaño hasta las 2 de la tarde. Síguenos en redes sociales, @RadioDisneyMX. A mí me encuentras como @ErikaCorona en todas las redes sociales, tanto en Instagram, Facebook, TikTok. Dale follow para que no te pierdas de todo lo que tendremos en este mes para ti, porque se vienen cositas. Claro que sí, no te lo puedes perder aquí en tu radio con tus locutores favoritos. Recuerda que Luis te está esperando en la lateral de la 11 Poniente, entre 13 y 11 Sur, a un costado del Paseo Bravo. ¡Tenemos más juguetes de Disney! Claro, es que tenemos todavía el sabor del Día del Niño. Queremos compartir con ustedes y que ustedes sean unos afortunados ganadores. Así que córranle a la ruta RD con su sticker, con su RD Pass. Y si no lo tienen, no se preocupen. Luis te puede ayudar a obtenerlo tan sencillo, en unos cuantos pasos. Para que ya lo tengas en tu dispositivo, porque queda una muñeca de Frozen. Así que ¡córrele! ¡Córrele antes de que alguien se lo lleve! No le cambies, porque durante esta hora estaremos hablando del próximo álbum de Ariana Grande, los conciertos de Karol G en México después del Coachella, CD9 y su llegada sorpresa a Puebla, y la nueva colaboración del momento que tenemos todos, bueno, en la boca, en la mira, Sabrina Carpenter y Madonna. ¡Ay, no! Esto está buenísimo, así que no te lo puedes perder. Quédate con nosotros aquí en tu radio. Estás en Radio Disney Puebla 92.9. Arrancamos con Los Frequencies. Tendremos a Maluma, Rake, algo también de Rihanna, Luis Fonsi, Coldplay y Belanova. Así que súbele el volumen, porque llega Reality a las 11 de la mañana con 6 minutos a través de tu radio en Radio Disney Puebla 92.9. 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Inmediatamente te pide qué país y ciudad de elegir, tú dale a México y elige Puebla. 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

11 de la mañana con 19 minutos. Escuchaste a Belanova cada que a través de tu radio, aquí en Radio Disney Puebla 92.9. Recientemente subió fotos nuestra querida Denise Guerrero a través de su Instagram y se ve fabulosa. ¿Ya la fuiste a ver? Híjole, yo ya la sigo, pero de verdad, para que no te pierdas todos los detalles, porque esta chica de verdad parece que no le pasan los años encima, se ve cada vez más espectacular. Oye, vamos a hablar de Ariana Grande, porque ha sido la ganadora de 3 premios Grammy. Anuncia ya su 8º álbum de estudio, Petal, producido y coescrito por Ariana Grande y también por Ilia, que se estrenará el 31 de julio. Y es que Ariana describe Petal como algo lleno de vida, que crece entre las grietas de algo frío, duro y difícil. Además, nadie se

esperaba su regreso a la música tan pronto, porque ella misma había insinuado que ya no haría más música, pero miren, es una sorpresa que a todos nos encantó. Inclusive muchos y muchas fans hacen hincapié en la foto de este álbum en blanco y negro en la que se ve sonriente y dicen, nunca habíamos visto a Ariana Grande tan feliz y aquí obviamente se ve tan plena. ¿Qué les parece que escuchemos a Ariana Grande con Yes And a las 11 de la mañana con 20 minutos para hacerle honor a este nuevo álbum que ya lo esperamos con ansias? Estás en Radio Disney Puebla 92.9 con el modo fin de totalmente activado. Soy Erika y hoy te voy a acompañar hasta las 2 de la tarde porque ya viene el Ranking RD después de las 12 del día. Si votaste por tu canción favorita, espérate para que sepas si ya no está en los primeros lugares o si permanece subiendo.

Ya son las 11 de la mañana con 27 minutos. Estás en Radio Disney Puebla 92.9. Aquí estoy yo, de Luis Fonsi, Noel Sharish, David Bisbal, Alex Sintek, aquí en tu radio. Esta canción dura 4 minutos, pero se queda durante toda la vida en el corazón. Oigan, vamos con más noticias porque la revista The New York Times Magazine publicó en abril del 2026 una lista de los 30 mejores compositores actuales en Estados Unidos. Seleccionados por expertos y críticos, la lista destaca por equilibrar leyendas y figuras modernas como Taylor Swift, Bob Dylan, Jay-Z, Dolly Parton, Bad Bunny, Stevie Wonder, Mariah Carey y Lana Del Rey. ¿Qué tal? Y estos reflejando la evolución de los escritores de hoy en día. No le cambies porque todavía tenemos más chismecito de tus artistas favoritos. Te voy a seguir platicando acerca de Karol G, también de Madonna y Sabrina Carpenter y de CD9, así que no le cambies. Llega Rihanna con Shut Up and Drive a través de tu radio en Radio Disney Puebla 92.9. Soy Erika y hoy te acompaño hasta las 2 de la tarde. ¡Feliz sábado!

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1: Hola amigos de Radio Disney, soy Cari Correa y estas son las noticias más importantes del día presentadas por SportsCenter. Vamos con los playoffs de la NBA. Los Lakers avanzaron a la segunda ronda de los playoffs en el oeste al vencer 98-78 a los Rockets en calidad de visitante. El equipo angelino se llevó la serie 4-2. LeBron James terminó con 28 unidades siendo el líder de su equipo en ese rubro. El número uno del este, los Pistons, sobrevivieron a la eliminación y forzaron un juego 7 al derrotar 93-79 al Magic. Kate Cunningham registró 32 puntos y 10 rebotes. Otros que forzaron un juego definitivo fueron los Raptors, quienes vencieron 112-110 a los Cavaliers en tiempo extra. Ambos juegos 7 se llevarán a cabo este domingo. Nos pasamos a las Grandes Ligas, donde fue un buen día para los peloteros mexicanos. Randy Arozarena conectó su tercer cuadrangular de la temporada. Sin embargo, sus Mariners cayeron 7-6. En Boston, Jaron Duran hizo lo propio, su segundo de la campaña, en la victoria de los Red Sox 3-1. Los bicampeones Dodgers cayeron 7-2 ante Cardinals en el primero de la serie, mientras que los Yankees siguen con su buena campaña y vencieron por mismo marcador a los Orioles. No te pierdas SportsCenter esta noche a través de ESPN y Disney Plus. Soy Cari Correa, hasta la próxima.
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Ya son las 11 de la mañana con 46 minutos. Al mismísimo Yair con No te apartes de mí. ¡Qué buena canción! Ay, no, estamos todos recordando en modo romanticón. Soy Erika, te acompaño hoy hasta las 2 de la tarde y seguimos con más chismecito de tus artistas favoritos. ¡Es oficial, chicos! ¡Oficial! Madonna y Sabrina Carpenter lanzaron su colaboración titulada Bring Your Love este jueves 30 de abril del 2026. La canción se presentó por primera vez en vivo durante el segundo fin de semana del Festival Coachella 2026, el pasado 17 de abril, cuando Madonna apareció como invitada sorpresa en el show de Sabrina. Si se acuerdan, bueno, pues Bring Your Love es el sencillo principal del próximo disco de Madonna, Confessions on a Dance Floor Part 2, y es que tiene previsto su estreno para el 3 de julio del 2026, así que ya vimos a dos generaciones diferentes juntarse, oye. ¡Ay no! Va a estar sensacional, así que vamos a escuchar a Madonna con Music a las 11 de la mañana con 47 minutos a través de Radio Disney Puebla 92.9. Seguimos con más chismecito y ya venimos con la Ruta RD, porque ¿qué crees? ¡Ya hay ganadores! Así que muy pendiente de tu radio. Soy Erika, contigo hasta las 2 de la tarde.

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2: 11 de la mañana con 51 minutos. Estás en Radio Disney Puebla 92.9 con el modo fin de activado. Luis, cuéntanos todos los detalles. ¿Quiénes son los ganadores en la ruta de este sábado?
3: Hola, Erika. Ya estamos con una de nuestras ganadoras. Ella es Irene. Trajo justamente su R de Paso sticker y nos va a contar, pues, alguna anécdota, ¿no? Su mejor día del niño que ella tuvo, que fue muy importante en su infancia. Ya viene con su hija, pues, nos va a contar un poco. ¿Cómo estás?
4: Hola, ¿qué tal, Red de Disney? Muy bien. Pues, yo creo que mi mejor día del niño fueron los 365 días del año. Como fui hija única, fui muy consentida. Entonces realmente siempre fui afortunada y el día del niño pues me consentían un poquito más. Entonces estamos aquí feliz de encontrar a Radio Disney en la ruta.
3: ¡Qué bonita anécdota, Irene! Oye, pues muy bien, muchas felicidades, gracias por venir. Y cuando te pregunten qué estación de radio escuchas, ¿con quién ganaste en la ruta RD? ¿Qué vas a responder?
4: Obviamente la mejor radio de Puebla, Radio Disney 92.9.
3: Erika, estamos con más ganadores en este modo finde. Está por acá nuestro amigo Esaú, que mira, él nos va a contar también un poquito de la mejor infancia que tuvo, una anécdota que él nos quiera compartir en este momento. ¿Cómo estás, amigo?
5: Hola, muy bien, excelente. Pues fíjense que siempre procuraba ir a algún parque acuático, pedía que me llevaran a algún parque acuático, y de las veces que más me acuerdo es irme con mis amigos a Morelos, y bueno, pues allá nos la pasábamos genial. Siempre me ha gustado mucho el agua, Luis.
3: Excelente. Oye, pues ya sé cuál parque acuático. Tiene años que no voy, pero un día me voy a escapar, y más con este calor. Oye, Saúl, y cuando te pregunten qué estación de radio escuchas, quién tiene las mejores promociones, en dónde ganas las mejores sorpresas, ¿qué vas a responder?
5: 92.9 Radio Disney.
3: Muchas gracias, Esaú, Dani, Alondra, Irene, Celeste. Bueno, grandes ganadores en este modo fin de Erika. Vamos a seguir con tu compañía disfrutando de buena música. Más adelante el ranking y el lunes pendientes, porque hay más sorpresas para ti en la ruta RD. Y además el lunes, recuerda que Erika te va a estar acompañando en el despertador, ¿eh? Así que sigue programando el tuyo. Tú y yo nos escuchamos a las 11 de la mañana el lunes aquí en tu radio, Radio Disney Puebla 92.9. Gracias, Erika. Adiós.
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11 de la mañana con 57 minutos. Soy Love a través de tu radio en Radio Disney Puebla 92.9. Gracias por dejarme acompañarte en esta mañana de sábado 2 de mayo con el modo fin de. Te invito a que te quedes porque hoy te acompaño hasta las 2 de la tarde. Juntos vamos a disfrutar del ranking R de Isla. ¡Buenísimo! Así que quédate porque este sábado apenas comienza y hay que disfrutarlo desde muy temprano con toda la actitud. Soy Erika. Recuerda seguirnos en redes sociales, @RadioDisneyMX. A mí me encuentras como @ErikaConon en todas las redes sociales, tanto en Facebook, Instagram y TikTok. Quédate porque se va a poner bueno el ranking. Así que estás en Radio Disney Puebla 92.9 con 21 Pilots con Stress It Out a las 11 de la mañana con 57 minutos. No le cambies. Soy Erika y te acompaño hasta las 2.

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1: Ha terminado el mes de abril y con él se extinguieron las posibilidades para artistas como Ryan Castro, Fit Capo, de permanecer con nosotros en este conteo. Tuvimos también el gran regreso de la reina del pop, Madonna, con su más reciente sencillo I Feel So Free, quien amenaza con escalar a pasos agigantados, desbancar a muchos y lo conseguirá solo con tus votos. Sorprendentemente, nuestros máximos escaladores fueron Santos Bravos, la primera boy band latina del género K-pop, que paso a paso han logrado abrirse camino y entrar por la puerta grande a nuestro ranking. Dentro del top 5, vimos a un Harry Styles decidido a promover American Girls, título de este sencillo que lo puso en la cuarta posición y que acecha la posición de honor que le tocó a BTS con Swim. ¿Seguirán las sorpresas esta semana? Quédate a investigarlo con nosotros porque ahora mismo inicia el Ranking Radio Disney.
2: Hola, hola, feliz sábado 2 de mayo del 2026. Estás en el ranking de Radio Disney Puebla 92.9. Soy Erika y durante 2 horas te voy a acompañar aquí en el ranking. Lo escuchas todos los sábados de 12 a 2. Aquí podrás saber si tu artista favorito está subiendo, bajando, se mantuvo o ya no está en los primeros lugares. Juntos vamos a conocer nuevos ingresos y las tendencias musicales del momento. Tu voto manda, participa con nosotros a través de tu conexión 22 11 12 91 73. Bienvenidos. Vamos arrancando con el puesto número 30. Se lo lleva Ricky Martin, Ángeles Azules y Tini. Este es un nuevo ingreso que tienes que conocer sí o sí. Así que arrancamos.
3: Puesto número 30.

0: Vámonos directo al puesto número 29 aquí en el ranking RD. Y es que también tenemos más música de Bibi Rexha. Y esto se lo lleva con I Like You Better Than Me. Y ella lanzará su cuarto álbum de estudio titulado Diddy Blondie el 12 de junio de este año, marcando una nueva etapa musical enfocada en la inmediatez de las redes sociales. Recientemente también ha hecho noticia por su mensaje Body Positive tras cambios físicos que ella ha enfrentado, pidiendo que todos seamos más conscientes y antes de opinar del físico de alguien más, pensemos que pueden estar atravesando muchas cosas detrás. Hoy la escuchas en el puesto número 29 en el ranking RD.
1: Puesto número 29.

0: Vamos con el puesto número 28 en el ranking RB y se lo lleva Lady Gaga con Runaway, la banda sonora de The Devil Wears Prada 2, que por cierto ya está en cines, ¿ya la fuiste a ver? Presenta tres canciones inéditas de Lady Gaga: Runaway con Doechii, también Shape of a Woman y Glamorous Life. La canción principal, Runaway, es una colaboración energética que aparece en el tráiler oficial de la secuela.
1: Puesto número 28. 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

0: Argentina Radio Disney me gustaría dejar mi voto para la canción Where's My Husband de Ray, porque es una canción increíble y me encantaría que subiera más puestos. Gracias.
1: Puesto número 27.

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2: Vámonos con las tres del ranking. Sabrina y Madonna colaboran. Madonna y Sabrina Carpenter lanzaron su colaboración titulada Bring Your Love antier, jueves 30 de abril de este año. La canción se presentó por primera vez en vivo durante el segundo fin de semana del Festival Coachella 2026. Ya fue el pasado 17 de abril, cuando Madonna apareció como invitada sorpresa en el show de Sabrina. BTS en México. ARMY, ¿esto les interesa? Habrá una pop-up store oficial de BTS en México por su tour Arirang. Se instalará del 8 al 11 de mayo de este año en la Ciudad de México, ubicada en Colima 194, Colonia Roma Norte. El acceso requiere registro obligatorio a través de Weverse. Así que pendientes, y si van, ya comiencen a registrarse para poder accesar. Karol G en México. Karol G regresará a México en noviembre de este año con su gira Viajando por el Mundo Tropi Tour. Debido a la alta demanda, que ya se han confirmado hasta 4 fechas iniciales divididas en Monterrey, 6 y 7 de noviembre, y la Ciudad de México, 13 y 14 de noviembre. ¿Qué onda? ¿Te vas a lanzar? Estás en el ranking de Radio Disney Puebla 92.9.
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2: Vámonos directo al puesto número 25 en el ranking RD y se lo lleva Elena Rose y Ale con Tututu. Elena Rose triunfó recientemente en la República Dominicana, ofreciendo su primer concierto a casa llena en un hotel, donde destacó por su energía, interacción con el público y temas de empoderamiento. Actualmente, la artista venezolana se encuentra en un momento sólido de su carrera con el Alma Tour, en donde claramente podremos escuchar esta canción Tututu.
3: Radio Disney, dejo mi voto para Tututu.
1: Puesto número 25.

0: Ya son las 12 del día con 24 minutos. Estás en el ranking de Radio Disney Puebla 92.9. Antes de lanzarlos al puesto número 24, queremos mandarle un fuerte abrazo y una felicitación muy especial a Alicia, que hoy es su cumpleaños. De parte de su nieto Yeshua, le manda un fuerte abrazo, le dice feliz cumpleaños a su abuelita Alicia y sabemos que en compañía de toda la familia se le están pasando fabuloso. Señora Alicia, que nos la apapachen como tiene que ser, que pase un día maravilloso en compañía de sus hijos, de su nieto Yeshua y de todos sus seres queridos. La queremos mucho aquí en el equipo de Radio Disney Puebla 92.9 y aquí le dejamos una canción que seguramente en el ranking RD está, mira, posicionándose alto, alto, en el puesto número 24.
1: Puesto número 24.

0: Hola, ¿qué tal, Rollo Disney? Paso a dejarles un voto para la canción de Ruleta Rusa. Esa canción me la recomendó mi novia. Admito que me gustó mucho y creo que estaría increíble que ingresara al ranking. Saludos.
1: Puesto número 23.

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13: Hola, Ranking RD. Mi voto es para So Easy de Olivia Dean. Gracias.
12: Puesto número 22.

0: 12 del día con 38 minutos. Nos vamos directo al puesto número 21 aquí en el ranking de Radio Disney Puebla 92.9 y se lo lleva Shakira con Belé. Algo tú. Y Shakira es noticia porque hoy, sábado 2 de mayo, ofrecerá un mega concierto gratuito en la playa de Copacabana, Brasil. Además, se prepara para que su gira europea con fechas 11 fechas en Madrid, va a colaborar con Sara Larsson y enfrenta rumores de romance con Lucien La Vascunt. Bueno, ella sí que tiene una agenda apretada, pero la verdad es que, chica, disfrútalo, disfrútalo, es tu momento. Y si estás en una relación, ay, no, la verdad que sí es un momento, no tenemos nada en contra, al contrario, venga de ahí, vámonos directo con eso. Oye, esta canción de Algo Tú ya subió cuatro puestos, la verdad es que gracias a tus votos, esta canción se viene posicionando como tiene que ser. La escuchas con Algo Tú, Shakira y Belé en el ranking RD, en el puesto número 21.
1: Puesto número 21.

0: 12 del día con 45 minutos en el ranking RD, aquí en Radio Disney Puebla 92.9. Nos vamos directo al siguiente puesto que estamos emocionados por presentártela. Se trata de Matiz y Leonel García con Hipotéticamente. Te cuento de volada que Matiz enamora a Monterrey con su gira El Ayer. Y es que, híjole, con la voz tan inigualable de Melissa, pues la verdad nos deja encantados. Dicen que siempre se vuelve a donde uno fue feliz y con Matiz se cumplió, oye. Y la verdad es que ellos están emocionados. Hay una serie de fotografías en las que te puedes dar cuenta a través de redes sociales de que la rompieron. Y es que ese público, obviamente, los quiere bastante. Obviamente ellos son originarios de Mexicali, pero también están con una nueva colaboración y también estarán con Thalía. Esta colaboración es parte de su nuevo álbum Todo Suena Mejor en Cumbia. O sea, ¿te imaginas a Thalía junto a Melissa, todo el equipo de Matiz cantando algo movidón? Y es que la agrupación mexicalense Matiz se unió a la cantante Thalía en Todo Suena Mejor en Cumbia y va a ser este álbum estrenado en ya. Obviamente esta canción será titulada Me Fui Queriéndote. Hay integrantes fundadores de la agrupación y estos integrantes pues unen sus voces en una cumbia de desamor con ritmo sereno. Además, esta colaboración forma parte de las 9 canciones que integran esta nueva producción de la intérprete mexicana. Además, Yuri participa junto a la cantante de No Me Enseñaste en todo. O sea, estamos hablando de mexicanas con todo el power. Así que vamos a escucharla también con Matiz y Leonel García, Hipotéticamente, aquí en el ranking RD.
1: Hola, soy Claudio y dejo mi voto para Hipotéticamente de Matiz. Me encanta. Gracias.
2: Puesto número 19.

0: Hola Radio Disney, me gustaría dejarles un voto para Bad Angel de Anima y Lisa. Gracias.
1: Puesto número 18.

0: 12 del día con 52 minutos. Vámonos directo con el puesto número 17 en el ranking RDS. Soy Erika, te acompaño hasta las 2 de la tarde y se lo lleva Sion Spiro con Die on This Hill. Y esta canción bajó un puesto esta semana, así que vota por esta canción para que no salga del ranking RD. Sion Spiro, la joven cantautora británica de tan solo 20 años, destaca en 2026 por su exitosa gira mundial The Visitor Tour 2026, con entradas agotadas en Estados Unidos y Europa. Ha lanzado el aclamado sencillo The Visitor, una balada íntima con orquesta. Y oigan, muchos comentan que es la próxima de Adele, porque además de ser súper joven, tiene un estilo y una voz como la de ella. Ya se han dado cuenta, si no la has conocido, no has escuchado su música, te invito a que lo hagas. Y aquí en el ranking RD te dejo una de estas canciones que están buenísimas. Die on This Hill en el puesto número 17 en el ranking RD.
1: Puesto número 17.

0: Hola, Ranking Radio Disney. Yo quiero dejar mi voto para NH de Santos Bravos. Ojalá que siga subiendo. Gracias.
1: Puesto número 16.

0: Ya es la 1:02 p.m. Estás en el ranking de Radio Disney Puebla 92.9. Ya es sábado 2 de mayo del 2026. Soy Erika y te acompaño una hora más hasta las 2 de la tarde para saber quién se lleva la corona esta semana. Así que quédate porque se va a poner buenísimo. En este momento tenemos una temperatura en la ciudad de Puebla calurosa. Calurosa, 28 grados centígrados. La máxima de este día será de 29 y la sensación, pues arriba de 30, ¿verdad? Porque ahí hace mucho calor, así que hay que ponerse ropa fresca, ropa de color claro, también hidratarse bastante, usar un suero de vez en cuando también en esta semana y obviamente hidratarse, usar protector solar porque sí, la verdad, si vas a salir, llévate algo como esto y también un suéter porque al rato, híjole, Puebla da sorpresas, Puebla puede dar sorpresas. Síguenos en redes sociales para que no te pierdas de todo lo que tendremos la semana que viene, @RadioDisneyMX y a mí me encuentras como @ErikaCorona en todas las redes sociales, tanto en Facebook como en Instagram, TikTok, X, dale follow para que no te pierdas de todo lo que hay para ti aquí en tu radio. Arrancamos el mes con el pie derecho, le dijimos adiós a abril y claro que se vienen sorpresas, se vienen cositas, pero tú tienes que estar muy pendiente de tu radio. En la ruta RD también habrán muchas sorpresas de Disney, así que si tú quieres un juguete o algo como esto, no te despegues de tu radio, dile a tu familia, a tus vecinos, a tus propios hijos que escuchen la estación. Ya lo sabes, El Despertador lo escuchas todos los días de 6 a 11 de la mañana en compañía de Luis aquí en Radio Disney Puebla. A mí me escuchas de lunes a viernes de 11 de la mañana a 4 de la tarde y a Janie de 4 a 9 de la noche de lunes a viernes. Pero por única ocasión, este lunes, tú y yo nos escuchamos en El Despertador de Radio Disney Puebla de 6 a 11 y a Luis de 11 a 4. Vamos a hacer un switch, pero todo va a estar bien, ¿eh? Todo va a estar bien porque aquí El Despertador va a estar muy bueno y también la programación con Luis. Oye, vámonos más con el ranking porque la siguiente canción en el puesto número 14 se lo lleva nada más y nada menos que Pink Panthers y Sara Larson con Stateside. Esta colaboración que a todos nos encantó, bueno, pues viene con nuevas buenas. Te cuento que Sara Larson lanzó ayer, el 1 de mayo, su esperado álbum de remixes Midnight Sun Girls Trip, consolidando su impacto global con colaboraciones estelares al lado de Shakira en Eurosummer y Emilia en Girls Girl. Recientemente también fue galardonada con el premio Breakthrough en los Billboard Women in Music y eso no es todo, también anda de gira en Estados Unidos. Esta canción bajó 3 puestos esta semana, así que vota por ella para que no siga bajando, sino todo lo contrario, suba y suba y suba para que esté en el ranking RD.
1: Radio Disney, quiero votar por Two Hearts de Dua Lupita, por favor, gracias.
2: Puesto número 14.

0: Una de la tarde con 9 minutos. Nos vamos directo al puesto número 3 en el ranking RD y se lo lleva Olivia Dean con Man I Need. Y es que esta gran cantante de tan solo 27 años nos tiene a todos vueltos locos. Ya fueron a ver el Instagram de Olivia Dean. La verdad es que todos estamos encantados y todos nos preguntamos cómo es posible que el perfil de Olivia Dean en Instagram sea completamente rosa. Rosa melón, y la verdad es que nos encanta. Incluso tiene unas historias destacadas en color ocre, y la verdad es que ella lo destaca tal cual. Tiene una nueva gira y la verdad es que a todos nos está encantando. Ha subido historias recientemente, hace más de 3 horas, en donde le dice a Londres, nos vemos pronto. Tiene 4 fechas, entonces imagínate, ya se presentó desde el 29, 30 de abril, 1 de mayo y obviamente hoy se vuelve a presentar. 4 fechas en Londres, tuvo 2 también en UK y Manchester, sigue todavía por Ámsterdam, Berlín, Oslo, Norway, Zurich y también por Italia, Londres y París, Francia, Dublín y más. Entonces, esta gira, ¿qué onda? Va con todo, nuestra querida Olivia Dean. Así que ve a ver su perfil, que todos queremos esa nueva actualización también en el nuestro, ¿no? Porque se ve espectacular. La escuchas en el ranking RD en el puesto número 13.
1: Puesto número 13.

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10: Puesto número 12.

0: Una de la tarde con 26 minutos. Estás en el ranking de Radio Disney Puebla 92.9. Nos vamos directo al puesto número 9 en este sábado. Se lo lleva Joe con In the Beginning. Y esta canción, te cuento, que bajó 3 puestos esta semana. Así que vota por ella a través de tu conexión 22 11 12 91 73. Oigan, este artista ha sorprendido a muchos. Fíjense, Joe es el proyecto musical de Joe Carey, súper famoso por interpretar a Stephen Harrington en la serie de Stranger Things. Pero él, en lugar de publicar música bajo su propio nombre, creó una identidad musical aparte llamada Joe. Evitó cualquier conexión con Stranger Things, usó un nombre artístico e incluso actuó con pelucas y gafas de sol para no ser reconocido. Y mírenlo, le ha ido tan bien, ¿verdad? En marzo de este año visitó nuestro país y él se fue más que feliz por el público. Y claro que tuvo que ser también por la comida, ¿a poco no? Vámonos directo con el puesto número 9 y escúchese Joe con In the Beginning en el ranking RD.
1: Puesto número 9.

0: posición a posición. Vamos rumbo al número uno de la semana en el ranking de Radio Disney.
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12: Hola Ranking RB, yo le dejo mi voto a Fever Dream de Alex Warren. Ojalá siga subiendo, de verdad es una canción hermosa.
13: Puesto número 8.

0: 1:35, Fever Dream en el puesto número 8 con Alex Warren, que esta canción trata sobre enamorarse intensamente y de forma inesperada cuando se estaba a punto de renunciar al amor. Y obviamente, claro que la inspiración fue su esposa. Nos vamos directo al puesto número 7.
1: Hola, Reyes, ni quiero dejar mi voto para Pambichao de Manuel Turizo. Saludos.
2: Puesto número 7.

0: Puesto número 6.
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0: Hola, soy Ari y yo quiero dejar un voto para Go de Blackpink porque es una canción de mis favoritas y que escucho mucho con mis amigas y quiero que siga subiendo en el ranking.
1: Puesto número 2.

0: Bruno Mars le salieron mal los dados esta semana. Su hit I Just Might tuvo que bajar una casilla y ahora se queda estancado en la décima posición del tablero.
1: Joe perdió 3 lugares en un abrir y cerrar de ojos. Ahora se encuentra en el 9º peldaño, dejando a los becarios con la boca abierta por el cambio.
2: Alex Warren no pierde el tiempo y activó el turbo. Su rola saltó 3 casillas hacia arriba y ya se posiciona en el 8º lugar de este gran espectáculo.
1: Manuel Turizo y Maluma sacaron un bonus y volaron en el tablero. A Pam Bichao subió 8 casillas de un salto y ya se instaló en la 7ª posición del ranking RD.
0: Fonz y Feid acaban de subir un escalón clave en la partida. Ganaron una posición en el tablero y ya se adueñaron de la 6ª casilla, con puro estilo.
1: Un movimiento arriesgado y Morat bajó 5 lugares en el ranking RD. Se quedan en el 5º peldaño. Pongan a trabajar los votos para que vuelva a subir.
2: Harry Styles aplica la de me quedo aquí. No subió por la escalera, pero tampoco bajó. Se planta en el 4º lugar del tablero frente a los demás artistas.
1: Mala suerte en el tablero. Vivi y Faithless bajaron 1 lugar. Se quedan en la 3ª casilla del ranking RD. Pónganse las pilas para que no sigan perdiendo posiciones.
0: Los dados rodaron a favor de Blackpink. Y Go gana terreno. Subió una posición y ya se planta firme en el 2º peldaño para todo el público.
3: Llegamos al final del ranking de Radio Disney Puebla 92.9 y antes de presentarte a la canción que se lleva la corona en este sábado, quiero agradecerte por escuchar Radio Disney Puebla y por dejarme entrar a tus hogares, también en el auto por si vas manejando, ahí con tus niños, con tu familia, en donde quiera que te encuentres. Gracias por escucharnos. Quédate pendiente porque aquí no termina todo. Llega Jane y se queda contigo de 2 de la tarde a 6, aquí en Radio Disney Puebla 92.9. Recuerda, por única ocasión, nos escuchamos este lunes de 6 de la mañana a 11 de la mañana aquí en tu radio. Luis y yo haremos un pequeño switch, intercambiamos horarios solo por este lunes y ahí lo vas a escuchar de 11 a 4, solo por este lunes. Así que te esperamos en el despertador de tu radio. ¿Ya programaste el tuyo? Es momento de hacerlo. 22 11 12 91 73 con la palabra despertador y nosotros te dejamos el paso a paso. Además, no te puedes perder de todo lo que tendremos para ti la semana que viene. Vienen muchas sorpresas en la Ruta RD y también aquí en cabina. Sabemos que viene el mes de la mamá, así que muy pendiente de tu radio y también nos quedamos pendientes en redes sociales. A mí me encuentras como @ericacorona en todas las redes sociales, tanto en Facebook, página oficial, como en Instagram, TikTok. 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Bueno, pues se la lleva BTS con Swim. Se lleva la corona en este sábado. Recuerda votar a través de tu conexión porque cada semana se renuevan los votos y esta canción va por segunda vez consecutiva como ganador en el ranking RD en el puesto número 1. Cuídate mucho, que tengas un excelente fin de semana. Te mando un abrazo y nos escuchamos el lunes a las 6 de la mañana. Adiós.
4: Hola, mi voto es para Swim de BTS.
5: ¿Qué onda, Radio Disney? Mi voto de esta semana es para Swim de BTS. Que siga la cima y que conserve la corona. Gracias.
6: Hola, Ranking RD. Me gustaría dejar un voto para la canción de Swim, ya que es mi favorita. Saludo.
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2: Hola Radio Disney, soy Cami y me gustaría pedirles la canción Promises de Calvin Harris.

Las 2:03 en Radio Disney Puebla 92.9. Las 2:03 en este modo fin de en Radio Disney. ¿Cómo estás? Arrancamos con Calvin Harris, Sam Smith, Promise. Soy Jane Easy. Estamos juntos de aquí hasta las 6 de la tarde. Así que hay muy buena música y mucho que compartirte. Por lo tanto, empieza a reportarte. 22-11-12-91-73. ¿Sabes? Y en esta hora hablaremos de comida. Pero ¿sabes? De comer por antojo versus comer por hambre. ¿Tú sabes diferenciarlo? Yo la verdad no. A ver, la pregunta es, ¿cuántas veces hemos abierto a lo mejor el refri sin tener hambre realmente? Y pues es algo que casi no notamos, pero muchas veces solamente abrimos el refri porque se nos antoja algo. A ver qué hay, qué encontramos, ¿no? Bueno, hoy vamos a hablar de eso, la diferencia entre comer por hambre y comer por emoción. Si nosotros te invitáramos a comer esta tarde, ¿qué vas a proponer? Cuéntanos, para comer, ¿sería algo que se te antoja o que realmente quieres comer? ¿O nada más irías por el antojo de comer con Radio Disney? Queremos saberlo, cuéntanos, 22-11-12-91-73, ¿comer por hambre o comer por antojo? ¿Tú sabes diferenciarlo? También platícanos. Mientras, vámonos con música de Karol G. Mi ex tenía razón en Radio Disney Puebla. Soy Janie, estoy contigo de aquí hasta las 9.

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Las 2:17 aquí en Radio Disney Puebla 92.9, 2:17 minutos, soy Jane y oye, y hoy vamos a aprender a diferenciar el hambre del antojo, así es, ahí te va. El hambre real aparece poco a poco y pues dicen que se siente en el cuerpo, pues o sea, el estómago se siente vacío, te sientes con energía baja, ¿ok? Ese es el hambre real. El hambre emocional es algo urgente, así como ya. Lo quiero ya, se me antoja esto y ya. Y es algo en específico, ¿eh? Y no se quita fácil, aunque comas eso. O sea, ya lo comiste y dices, pues todavía tengo hambre. Y ojo, ninguna, dicen, es mala. Pero hay que entenderlas muy bien porque cambian muchísimo tu relación con la comida, ¿ok? Así que platícanos a través de tu conexión 22 11 12 91 73. Hoy estamos imaginando, sí, que se te antoja algo. Es más, nos vamos a ir a comer juntos. ¿Qué se les antoja comer? Compártelo a través de tu conexión 22 11 12 91 73. Queremos saber qué se te antoja de comer en esta tarde. Y aquí en Radio Disney Puebla 92.9 estamos aprendiendo a diferenciar entre el antojo y el hambre real. Mientras, vamos con música de Morat y Camilo. Me toca a mí en Radio Disney Puebla. Soy Janie.

Las 2:26 aquí en Radio Disney Puebla 92.9, 2:26. Soy Janie y estamos juntos hasta las 6. Pero, ¿sabes? En este modo fin de estamos platicando sobre, bueno, la diferencia entre... Ay, un antojo y el hambre real. Así que compártenos a través de tu conexión 22 11 12 91 73. La verdad, ¿qué se te antoja comer en este momento? Así, lo que sea, dices, ay, ¿desde cuándo tengo un antojo de...? ¿De qué? Compártelo en una nota de voz en tu conexión 22 11 12 91 73. O, ¿verdad? También es eso que se te antoja terminando siempre de comer. ¿Hay algo en especial? Compártelo en tu conexión 22 11 12 91 73. Mientras, vámonos con música de Rake. Esto es La del Primer Puesto. Soy Janie, te acompaño hasta las 6 en Radio Disney.

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0: Las 2:43 aquí en Radio Disney Puebla, Levitating, Dua Lipa en tu radio. Soy Janie y estamos platicando de el antojo y el hambre real. Cuéntanos, Omar, ¿qué pasa contigo? ¿Qué es lo que siempre se te antoja después de comer? Cuéntanos.
1: Hola, Jamie, buenas tardes. Sí, es cierto lo que dices. Uno termina de comer y como que necesitas un antojito. En mi caso es chocolate. Yo no puedo vivir sin el chocolate. ¡Saludos!
0: ¡Saludos! Muchas gracias. Es que sí, no sé, un pastelito, una rebanada de pastel de chocolate, una duda de chocolate, un chocolate. Estaría perfecto. Oigan, ¿pero qué pasa el fin de semana con los antojos? Curiosamente, el sábado el cerebro busca recompensa. Durante la semana, pues acumulamos estrés, rutina y llega el momento de soltarnos. Por eso es tan común que se nos antoje pizza, que tacos, como que algo más pesado, ¿no? Tengamos así como que más permisividad con nuestros alimentos. Y aquí viene de lo interesante, porque especialistas dicen que permitirte esos antojos de forma consciente puede evitar excesos después. O sea, como quien dice, está bien, porque si no, pues después se van acumulando esos antojos y vas a comer de más, ¿no? Comer no solamente es biológico, también es emocional, es social y hasta cultural. Y cuando empiezas a identificar qué tipo de hambre tienes, pues todo va a cambiar. Así que analiza, ¿tienes un antojo? ¿Puedes cumplirlo? Bueno, pues hazlo, porque si no, después se va a acumular. Y bueno, si tienes hambre, definitivamente encuentra la manera de poder comer sí o sí, ¿ok? Vámonos con más de la música, por supuesto, a través de Radio Disney Puebla 92.9. Recuerda, soy Janie y te acompaño los sábados de 2 a 6 de la tarde en Radio Disney Puebla.

0: Las 2:55 en Radio Disney Puebla 92.9. Ricky Martin y Paloma Mami, qué rico fuera a través de Radio Disney Puebla. Soy Jane y hoy estamos platicando de el antojo y el hambre real. A veces comemos y aún así se nos antoja algo, un postre quizá. Cuéntanos, Sergio.
1: Jane, buenas tardes, excelente sabadito para ti. Pues la verdad, cuando termino de comer, no voy a mentir, pero sabes que siempre se me antoja una reina de postres, siempre se me antoja, o sea, no las como diario ni seguido tampoco, o sea, es muy rara la vez que llega a comprar una ocasionalmente, pero siempre se me antoja, y más cuando paso sobre un lugar donde vende postres, un refrigerador, me quedo, wow, saluditos.
0: Se me antoja, sí, Sergio, gracias. Es que, ¿saben qué? Pasa algo muy extraño con los postres, ¿no? Ya pudimos haber comido muy bien, de hecho, llenos total, pero, ay, un postre no está mal, así que gracias por compartir tu respuesta a través de tu conexión 22 11 12 91 73, y dice que pues una reina, ¿verdad? Estaría fantástico. Nos vamos a ir con más de la música, pero recuerda siempre reportarte en tu conexión 22 11 12 91 73. Soy Janie y estamos juntos hasta las 6 en Radio Disney Puebla.

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3:03, aquí en Radio Disney Puebla 92.9. Las 3:03, Manuel Turizo y Maluma, Afin Bachao, en tu radio, Radio Disney Puebla. Soy Janie, te acompaño hasta las 6 en este modo fin de... Oye, tenemos una pregunta para ti. ¿Es válido cambiar físicamente por amor? Bueno, llegó el momento que seguramente viste en redes sociales, como de platicar de una historia viral. Pero ¿hasta dónde cambiarías por amor? Porque esta historia es real, ¿eh? Está dando la vuelta al mundo, te digo, a través de redes sociales, y que ha abierto además un debate muy fuerte. Resulta que Pungun Wisat, una influencer tailandesa, y su esposo Ruslan Manlay, un modelo de origen uzbeco, se volvieron virales en este abril 2026 debido a una drástica transformación física de ella, porque decían que su esposo era demasiado guapo para ella. Por lo tanto, pues ella, ¿qué hizo? Ah, ok, entonces él es muy guapo, pues yo me voy a hacer cirugías y... No, se hizo una transformación en el rostro. Y no sé, ¿ustedes qué piensan? ¿Tú cambiarías algo importante de ti por amor? ¿O crees que si te quiere debe aceptarte tal cual eres? Yo creo que sí. Para empezar, debemos querernos como somos. Así, así llegamos, así nos vamos. Bueno, algunos, ¿verdad? Por algunas cuestiones médicas, pues también luego se tienen que operar de que la nariz o yo qué sé, ¿no? Pero, no sé. Yo no lo hubiera hecho. No, es que, ay, ¿cómo vas a decir que me voy a operar, verdad? Porque mi novio está muy guapo o porque mi esposo está muy guapo y como que no, pues no, así me quiso, así que me quiera para siempre, ¿no? Pero esta historia, pues te digo, está siendo viral porque ella, Pungun, decidió transformar su rostro. ¿Tú lo hubieras hecho? Cuéntanos, ¿lo harías? 22 11 12 91 73. Mientras, te acompañamos con muy buena música en este modo fin de en Radio Disney Puebla. Soy Janie, contigo hasta las 6.

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Las 3:21 aquí en Radio Disney Puebla 92.9 es Harry Styles en este modo fin de en Radio Disney Puebla. Soy Janie. Oye, estamos platicando de una historia que se ha hecho viral en redes sociales. Pues digamos una historia de amor que parecía perfecta. Todo comenzó cuando Punggun y Ruslan se convirtieron, bueno, más bien se conocieron. Ya sabes, conectaron rápidamente. Él era un modelo internacional, ella una influencer en crecimiento. Y bueno, su relación se volvió visible, obviamente, en redes sociales. Pues tenían viajes, muestras de cariño, una pareja que muchos veían como aspiracional, ¿no? Pero con el tiempo algo empezó a cambiar. Punggun comenzó a modificar su apariencia de forma evidente y aquí empieza la conversación. Porque no fue un cambio sutil así de, ay, bueno, pues ahora usaba otro tipo de ropa. No, fue una transformación que llamó la atención de millones. O sea, hablamos de operaciones ya. Así que cuéntanos, ¿tú crees que es, pues, válido cambiar físicamente por amor? ¿Tú cambiarías?

0: cambiarías algo importante de ti en tu cuerpo o, bueno, de tu persona por amor? ¿O crees que quien te quiere te debe aceptar tal cual eres? ¡Cuéntanos, Víctor!
1: Hola, Jenny, buenas tardes, saludos, bonito sábado de fin de a disfrutarlo al máximo con este puente vacacional enorme. Y pues mira, conforme a la pregunta, si es físicamente, la verdad, no. No tienes que cambiar por amor físicamente, la persona tiene que aceptarte tal y como eres. La otra, las personas que se llegan a arreglar físicamente a mejorar, desgraciadamente el tiempo cobra factura y después creo que sale hasta peor, porque ya no puedes arreglarte nada.
0: Claro, y luego, ¿verdad? Los andan cambiando y dicen los beneficios los tienen otros. Se ha sabido, así que gracias por compartirlo a través de tu conexión 2211-1291-73. ¿Tú qué dices? ¿Es válido cambiar físicamente por amor o no se vale? Cuéntanos 2211-1291-73. Mientras, vámonos con más de la música a través de Radio Disney Puebla 92.9. Soy Janie contigo hasta las 6.
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0: Las 3:43 en Radio Disney Puebla 92.9. Escuchamos a Huntrix Golden en Radio Disney Puebla. Soy Janie. Oye, gracias por estar con nosotros y por entrar pues prácticamente a este debate de si es válido cambiar físicamente por amor. Y esto después de un video, o más bien ya la historia de esta pareja que se ha hecho viral, en donde uno es modelo, el hombre es el modelo, y la chica es una influencer tailandesa. Bueno, el punto es que ella se ha operado varias características del rostro, pues, porque consideraba que su esposo era más guapo que ella. Así que cuéntanos, ¿tú crees que es válido cambiar físicamente por amor? Por aquí, gracias a nuestra querida Soko, que nos da su opinión. Adelante.
1: Hola, Radio Disney. Pues mira, eso de cambiar físicamente algo. Yo creo que ya por ser figuras famosas, es de lo más normal, porque al final de cuentas, eso es también parte de lo que vende, ¿no? En cualquier humano como nosotros, pues sí, no sería lindo cambiar aspectos físicos por otra persona, o entre comillas, por amor, ¿no? Ahí sí te tienen que aceptar tal cual. Pero yo creo que ya, cuando son famosos, pues ay, ya es otra historia.
0: Dice Soko que cuando son famosos casi, ay, de por sí lo hace, ¿no? A cada rato, no pasa nada. Entonces, pues sí, lo que también Víctor nos decía hace ratito es que, bueno, ok, y si esa persona los deja después, ¿qué pasa? Vas a decir, oye, es que a él le gustaba esta nariz y entonces me la tuve que operar y ahora ya ni siquiera me quiere. Y ahora esta nariz ni siquiera me gustaba. Yo creo que cuando vas a hacer algún cambio físico, debe gustarte a ti, o sea, debes hacerlo por ti. Más allá de que seas famoso, yo pienso, más allá de que seas famoso, de que nadie te conozca, el cambio físico que sea, es más, de que si dices, no, pues, como que siento que esta ropa ya no me queda, hasta tu look diario, no, como que ya quiero vestirme de tal manera. No debes como pedirle opinión al más cercano, no sé, en este caso a lo mejor tu pareja, sino más bien a ti mismo. Ve en el espejo y ve si te gusta, si no te gusta, si volvemos a hacer cambios, si no. Porque al final no sabemos lo que pueda pasar con esa otra persona y estás trabajando para gustarle a alguien más. Así que trabaja para gustarte a ti, que seguramente ya cuando estés todo, digamos, armado, armada, alguien, ¿verdad?, se fijará de una manera maravillosa en ti y le gustará lo que ve que tú creaste principalmente para ti. Yo pienso de esa manera. No sé ustedes qué piensan. ¿Es válido cambiar físicamente por amor? ¿Sí o no? Cuéntanos. 22-11-12-91-73. Si apenas llegaste, estamos platicando esto porque hay una historia viral en donde el chico es un modelo súper guapo, que yo siento que también se hizo por ahí algunos arreglos antes de casarse con la influencer. Bueno, él es muy guapo. Ella también es linda. Bueno, era linda naturalmente, ¿verdad? Una influencer tailandesa, pero ella se sentía no tan guapa al lado de su esposo. Por eso se hizo operaciones, ¿ok? Tú cuéntanos, ¿crees que es válido? ¿Tú te cambiarías algo por amor? ¿Tú te cambiarías algo importante de tu rostro? No sé, ¿de todo tu cuerpo? Cuéntanos. O quizá nada más le dirías como Julieta Venegas. ¿Sabes qué? ¿No te gusto así? ¡Me voy! ¡Me voy! Y le cantas esta. Aquí en Radio Disney Puebla 92.9. Soy Jane y recuerda que estamos juntos de aquí hasta las 6 en tu radio.

Las 3:53 en Radio Disney Puebla 92.9. Soy Janie, gracias por acompañarte de muy buena música en este modo fin de Radio Disney. Y bueno, si apenas llegaste, estábamos hablando de la historia de Pungun y Ruslan, que no solamente es sobre apariencia, es sobre identidad, sobre lo fácil que puede ser pretender tratar de encajar en lo que crees que es. Pues una persona más, ¿no? Cuidado, no se trata de juzgar decisiones personales, no estamos diciendo, ay, ¿por qué lo hizo? ¿Por qué eso? Pero no, no, no, cada quien. Pero se trata de entender algo más profundo. Cuando cambias por amor, entre comillas, ¿lo haces desde el deseo propio o desde el miedo a no ser suficiente? Porque esa es una línea bastante delgada y muy importante que analices, lo que te decía hace rato. Pues si vas a hacer algún cambio, que sea por ti, para ti y que te guste, sobre todo a ti antes que a cualquier otra persona. La historia de Pungun Wisot y Ruslan Mainline nos deja una pregunta muy clara sobre la mesa. ¿Tú cambiarías algo importante de ti por amor o crees que quien te quiere te acepta tal cual? Yo digo que quien te quiere, quien te ama, debe aceptarte tal cual eres. Si existe en algún momento de esa historia la necesidad o el interés de cambiar algo físicamente, que sea tu decisión, no que esté basada en la opinión de la otra persona, ¿no? A lo mejor, bueno, ¿qué? ¿Saben qué? Pues vamos a bajar de peso, hasta juntos. Hay transformaciones, lo han visto así como este video viral, también hay otros videos en el cual hacen transformaciones juntos y juntos siguen y juntos tienen resultados maravillosos. Y que, pues así, sí es válido, ¿no? Porque cada quien está cambiando y están en pareja, sí, pero deciden hacer un cambio físico por su bien, por su beneficio y que les está gustando a cada uno, pues individualmente y sobre todo también ya después como pareja. Así que gracias a todos los que nos compartieron su opinión a través de tu conexión 22 11 12 91 73. Oye, vamos con más de la música en este modo fin de salgo de Roots B, tu vacín en Radio Disney. Soy Janie, contigo hasta las 6.

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2: Hola Radio Disney, ¿me podrían poner la canción de New Religion de Bebe Rexha? Gracias.

Las 4:03 en Radio Disney Puebla 92.9 Vibrexa New Religion. En Radio Disney, soy Janie, te acompaño hasta las 6. Recuerda, los sábados estamos juntos de 2 a 6 de la tarde con todas estas canciones que nos encantan. Y además, por supuesto, con mucho para platicar. Ándale, hace rato tuvimos ya historias, ¿verdad? Claro, la historia viral de cada fin de semana. Pues ahora vamos a hablar de stalkear. Sí, o sea, de stalkear, de buscar, como dice la chaviza. Sí, sí sabes cómo dice la chaviza, ¿no? Oigan, ya, en serio, levanten la mano si han escuchado el término stalker, stalkeo, stalkeando. Bueno, básicamente es el acto de meterte a las redes sociales de alguien que pues ha visto o ve las redes sociales, ve que sube, qué estás haciendo sin que esa persona lo sepa. O alguna que otra por ahí se le va un like en tus publicaciones. No quiero decir quién, pero... Oye, sí, se le fue un like y me di cuenta que andaba stalkeando mis redes sociales. Bueno, hablemos de esto, que evolucionó el stalkeo. Y bueno, pues queremos que nos digas con honestidad, ¿alguna vez tú has stalkeado a alguien? Yo creo que sí, no sé, para ver si está, no sé, alguna expareja, alguna ex amiga, algún compañero de trabajo, alguna compañera, o ha sido víctima de stalker. Dime, dices, Janie, ¿cómo me voy a dar cuenta? Es que sí se da uno cuenta, porque les voy a platicar. A mí, una vez, hace no mucho... No voy a dar tantos detalles, si no van a saber quién es. El chiste es que se le fue un like en una publicación que yo hice hace un año. Imagínense nada más. Obviamente estaba stalkeando en mis redes sociales, total. Así que sí, yo fui víctima de stalkeo. Ahora cuéntanos tú a través de tu conexión 2211-1291-73. ¿O tú stalkeaste a alguien? Queremos saberlo. ¿Te fijaste ahí en sus redes sociales? ¿Vas a entrar? ¿Se te fue un like? No, por favor. Cuéntanos todo. Vámonos con música de Belanova. Esto es Por Ti en Radio Disney Puebla 92.9. Soy Janie contigo hasta las 6.

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Las 4:21 en Radio Disney Puebla 92.9. Escuchamos a One Republic, Counting Stars en Radio Disney Puebla. Soy Janie. Oye, que 28 grados la temperatura en este momento. No se te olvide hidratarte bien si vas manejando. Yo espero que lleves tu botellita de agua. A todos nuestros escuderos, un gran abrazo también a todos los que nos están escuchando en el transporte público. Gracias también por subirle todo el volumen a Radio Disney Puebla 92.9 en

la mañana tomé una ruta a la Angelópolis. Ándale, pues ellos llevaban Radio Disney a todo volumen, así que gracias. Porque no le vi la unidad, si no le mandaba saludos especialmente a esa unidad. Pero si no, pues saludos a todos los que manejan en la ruta Angelópolis. Gracias por estar con nosotros. Oigan, estamos hablando de stalkear o stalkear, como tú lo digas. Si sabes qué es eso, ¿no? Pues básicamente meterte a las redes sociales de alguien que por alguna razón te interesa saber su vida y no sé... ¿Lo has hecho alguna vez? La verdad, cuéntanos a través de tu conexión 22 11 12 91 73. Y es que seamos honestos, esto de stalkear no nada más es de ahorita, ¿no? Esto ya tiene historia, nada más que antes no había redes sociales, antes, no sé, pasabas por su casa casualmente, aunque ni te quedaba de paso, o le preguntabas a su amigo, a su amiga, intentabas que coincidieran en algún lugar, hasta revisabas, la curiosidad, ¿verdad? Y siempre presente con esa persona, y ahora todo es más fácil en las redes sociales. ¿Qué revela de ti el stalkeo? Bueno, quédate que ya te lo cuento en minutos aquí en Radio Disney Puebla 92.9. Pero seamos honestos, ¿tú has stalkeado a alguien? ¿Te has metido a las redes sociales de alguien para ver cómo es su vida, para saber cómo le ha ido después de ti? Cuéntanos todo en tu conexión 22 11 12 91 73. Mientras, vámonos con música de Kurt, por si te quieres quedar en Radio Disney Puebla 92.9. Soy Janie, contigo hasta las 6.

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2: Hola Jamie, buenas tardes, te voy a decir como el Capitán Barbosa. Sí, yo alguna vez lo hice. Saludos Jamie.
3: Saludos, gracias Omar. Y si dicen, ¿qué hizo Omar? Bueno, estalqueado a alguien, se metió a las redes sociales de alguien alguna vez, en algún tiempo. Era muy joven, seguramente. Oigan, ¿ustedes han estalqueado a alguien? ¿O se han dado cuenta de que los han estalqueado? Bueno, cuéntanos todo a través de tu conexión 2211-1291-73. Y queremos contarles también, ¿qué revela de ti el estalqueo? Bueno, interesante. Es una curiosidad natural. Todos somos curiosos. Sí. Algunos más que otros. Sí. Hay un interés emocional, sobre todo cuando alguien te gusta, cuando, pues no sé, sientes admiración por cierta persona, pues te metes a las redes sociales a buscar o puede ser que no sea admiración y que sea comparación. Y quieres ver cómo vive aquella persona, cómo se vistió aquella persona en aquel evento y para vestirte igual. Bueno, puede ser. O incluso, ¿eso sabes qué delata? Inseguridad, ¿eh? Algo clave es que nuestro cerebro busca información para sentirse, pues, más cómodo, más seguro y entender ciertas situaciones. Y dicen que por eso es que stalkeamos. Sí, nos metemos a las redes sociales de otros para ver cómo le están pasando, cómo les fue, si fueron a la feria, si no fueron a la feria, si se vistieron de tal manera, todo. Y bueno, eso también debe haber un límite, ¿verdad? Porque lo hacemos mucho actualmente. Te digo, antes pues era de una manera diferente, pasabas por su casa, le preguntabas a sus amigos, o sea, de alguna manera esto existe desde hace muchos años, pero ahora en redes sociales es mucho más evidente, puede ser mucho más silencioso, pero cuidado, porque con algunos podría llegar hasta una obsesión, puede ser. Así que, bueno, pues platicamos más de esto en Radio Disney. Mientras tú cuéntanos, ¿alguien te ha stalkeado? ¿Has stalkeado a alguien? Queremos saberlo. Mientras, música de Sebastián Yatra, canción para regresar en Radio Disney Puebla. Soy Janie, contigo hasta las 6.
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Las 4:44 en Radio Disney Puebla 92.9, León Larregui, se me va. En Radio Disney Puebla, soy Janie y estamos juntos hasta las 6. Pero ¿sabes qué? En este modo fin de estamos platicando y sincerándonos. ¿Tú has stalkeado a alguien? Sí, dice Janie, ¿qué cosa es stalkear? Bueno, es fijarte, buscar, checar las redes sociales de alguien más. Quizá alguna expareja, lo has hecho. O alguna examiga, examigo, ¿verdad? Puede ser. Así que cuéntanos a través de tu conexión 22 11 12 91 73. ¿Tú has stalkeado a alguien? ¿Y pero por qué lo hacemos? ¿Por qué hoy todo es más fácil así como que, ay, en lugar de preguntar, voy a stalkearlo, rápido, rápido? Bueno, hoy todo está disponible. Fotos, historias, qué relaciones, gustos, todo está visible y eso activa algo en el cerebro que se llama dopamina, que sí es lo mismo, casi, que saber el chisme. Además, nos da la sensación de control y también como que nos entretiene, porque puede ser que tú te vayas, o sea, a stalkear a algún artista. O sea, que no lo tienes agregado y dices, ah, no sé, tal actor. A ver, vamos a buscar qué ha sido de su vida. Y entonces ya, checas todo, ¿no? No, pues sí, sigue con esta persona, no, X, lo que sea. Tuvieron un hijo, te sabes toda su historia. Ah, qué bueno. Y ya, nos da sensación de entretenimiento. Pero también puede ser que te metas a las redes sociales de tu expareja. Y entonces, no sé, quizá te dice que no sale y tiene una historia en donde está de fiesta. Definitivamente, ¿eh? Ahí ya pues está pasando algo, ¿ok? Entonces ten mucho cuidado con lo que andas stalkeando. Recuerden que el que busca, encuentra. Son las 4:46, nos vamos a ir con más música. Mientras tú dinos, ¿sí stalkeas o no stalkeas a alguien? Soy Janie y recuerda que estamos juntos todos los días de lunes a viernes de las 4 a las 9 y los sábados juntos de 2 a 6 en Radio Disney Puebla 92.9. Te acompaño entonces de aquí hasta las 6 en tu radio.

Las 5:03, Bruno Mars, en esta hora arranca en sábado 2 de mayo, por cierto. Gracias por estar con nosotros, por reportarte en Radio Disney. Soy Janie y nos quedamos juntos hasta las 6, es decir, 56 minutos con muy buena música y además armando el plan para fin de semana para aquellos que hemos decidido descansar este fin. Ponernos algo cómodo y quedarnos en casita. Sí, se vale hacer como un maratón. Es que el sillón se ve bastante cómodo. Así que compártenos a través de tu conexión 22 11 12 91 73. Cuéntanos, ¿qué película recomiendas que has visto últimamente, que la acabas de ver, o película o serie, la que tú recomiendes? Así que dices, Janie, de esta, en serio, por más cansado o cansada que estés, no te vas a mover, vas a tener que ver esa película completita. Compártelo en tu conexión 22 11 12 91 73. Mientras, vamos a ir con más de la música. Esto es El Canto del Loco, Ya Nada Volverá a Ser Como Antes. Aquí en Radio Disney Puebla 92.9, soy Janie, juntos hasta las 6.

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Las 5:19 en Radio Disney Puebla 92.9. Camila, bésame a través de Radio Disney Puebla. Soy Janie, qué gusto que estés con nosotros en este modo fin de Radio Disney. Y quizá este fin de semana tú te vas a quedar en casita, a descansar, a reflexionar. ¿Y sabes qué? Tenemos una película para sentir y reflexionar. Si hoy quieres pues ver algo emocional de Farewell, la encuentras en la plataforma azul de la sonrisa con una flecha. Si sabes cuál es, ¿verdad? Perfecto. ¿De qué trata? Bueno, esta película trata de una familia que descubre que la abuela tiene una enfermedad fuerte, pero deciden no decírselo. En lugar de eso, organizan una reunión familiar como el pretexto, pues, de despedirse de ella sin que obviamente lo sepa, ¿no? ¿Por qué tienes que verla? Bueno, porque pone sobre la mesa una pregunta muy fuerte. ¿Es mejor decir la verdad o proteger a quien amas? Tiene momentos muy humanos, dicen que hay risa y nostalgia, y te hace pensar en cómo cada cultura vive el amor y la familia, y en qué harías tú, ¿no? Sí, si estuvieras en una situación similar o igual, ¿le dirías a tu familiar o preferirías así despedirte poco a poco? The Firewall. ¿Le encuentras entonces en la plataforma azul? Gracias por tus recomendaciones también. Cuéntanos, ¿qué película no nos podemos perder este modo fin de? Mientras nos cuentas, tenemos música de Joe. Esto es Basic Bay Basin en Radio Disney Puebla 92.9. Soy Janie contigo. Hasta las 6.

Las 5:26 en Radio Disney Puebla 92.9, 5:26 minutos, Morat, tarde, a través de Radio Disney Puebla 92.9. Soy Janie, qué gusto acompañarte en este modo fin de oye. Prepara tu R de paz porque ya el lunes arrancamos con muchos regalos. Incluso hoy en la ruta RD todavía encontraste algunos regalos del Día del Niño, ¿verdad que sí? Bueno, pues muchas felicidades a los ganadores. Y para ganar ese premio deben presentar su R de paz. Así que si aún no tienes tu R de paz, por favor manda mensaje a través de tu conexión 2211 1291 73 y compárteme la frase R de paz. Te voy a mandar una liga, abre una página que te pide tu nombre, correo electrónico, código postal, número de teléfono y captura de pantalla de que nos sigues en redes sociales. Le das a enviar a esos datos y en segunditos te va a llegar a tu correo ese que pusiste ahí en los datos. Te va a llegar tu R de paz y así de fácil, le sacas captura de pantalla y lo guardas, porque el próximo lunes eso te podría hacer ganar un regalo increíble. Así que a mandar la frase R de paz, si es que aún no lo tienes. Si ya lo tienes, entonces manténlo ahí pendiente. Soy Janie, recuerda que te acompaño de aquí hasta las 6 en Radio Disney Puebla.

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0: Las 5:43 aquí en Radio Disney Puebla 92.9. Es Kenia Oz, ruleta rusa a través de Radio Disney Puebla. Soy Janie, qué gusto acompañarte en este modo fin del segundo día de mayo. Y estamos platicando sobre algunas películas que tú recomiendas sí o sí ver este modo fin de.
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0: Por aquí Omar nos platica cuál sería una o unas. Dice que no se pueden perder.
3: Hola Jimmy, muy buenas tardes. Una película o películas que recomiendo para este fin de sería Piratas del Caribe. La verdad no me canso de verlas. Muy buenas películas.
0: Muchísimas, saludos, muchísimas gracias. Y me creerás que, pues sí, definitivamente tenemos que verlas porque algunos no hemos visto por completo esas películas. Sí, no quiero decir quién, ¿verdad? Gracias por compartirlo. ¿Tú qué dices? Cuéntanos a través de tu conexión, ¿qué otra película no podríamos perdernos este modo fin de? Si a ti te gusta una opción intensa, diferente, pues dicen que si quieres ver algo que salga así como de lo típico, bueno, podrías ver, ok, esta película que dicen que se llama El Menú. Está en la plataforma roja, ¿ok? Y trata de una pareja que viaja a una isla exclusiva para vivir una experiencia gastronómica de lujo con un chef famoso. Todo parece así como que elegante, exclusivo, hasta que la noche empieza a volverse, ay, pues algo incómoda y extraña, y después completamente inquietante. Y ya no te decimos más porque tienes que verla. No es la típica película así, la clásica, no, porque esta mezcla tensión, crítica social, momentos, dicen, muy inesperados. El Menú, así búscala. Y si quieres recomendarnos alguna otra, aquí te esperamos. 22 11 12 91 73, aún estás a tiempo. Mientras, vamos con música de Clip Bandit en Radio Disney Puebla 92.9. Soy Janie y estoy contigo de aquí hasta las 6 en Radio Disney Puebla.

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Las 5:56 en Radio Disney Puebla 92.9. Muchísimas gracias por acompañarnos en este modo fin de aquí en Radio Disney. Soy Janie. Recuerda que te espero el próximo lunes en punto de las 4 de la tarde aquí en cabina, a las 2:30 en algún punto de la ciudad para entregarte algún regalo increíble seguramente. Gracias a todos los que mandaron mensaje en este fin de semana. Y también te espero en mis redes sociales, @JanieCapistrán. Ya me di cuenta que todavía no me sigues, ¿verdad? Bueno, seguramente no me encuentras. Dices, ¿cómo qué? ¿Cómo se llama? Janie. JaneyCapistrán. Janie Capistrán. Así me encuentras en todas las redes sociales. Facebook, Instagram, X, TikTok. Para que vayas a seguirme, ¿vale? Que tengas un maravilloso modo fin de gracias por acompañarme. Te espero el próximo lunes, entonces, en algún punto de la ciudad a las 2:30 y en cabina a las 4. Pásatela increíble. Bonito fin. Bye, bye.